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gusto, qué placer inmenso de estar con todos ustedes en este jueves. Jueves de todos, de todos, de todos. Señor, señora, bienvenidos, bienvenidas a darle tap tap a esa pantalla, a comentar. Vamos en este preciso momento a compartir, sobre todo el día de hoy, nuevos enfrentamientos. El día de hoy, nuevos retos. El día de hoy, cosas novedosas que te sacarán una sonrisa. Bienvenidos, bienvenidos. Todo el mundo dándole tap tap a esa pantalla. Todo el mundo enganchándose. Y cuénteme desde qué lugarcito del mundo nos mira. Cuéntese, ¿qué anda haciendo en esta noche? Cuente, ¿en qué le agarré? ¿Será que le

el equipo ya está listo, los DJs están listos, los locutores están listos, el controlador está listo, la computadora, todo está listo para dar un buen show, para dar un buen espectáculo. Si me van comentando, si están dando tap tap a la pantalla, me van comentando, nada, entonces, cancelado el show, ahí nomás. Ay, nomás nos hemos preparado más. Es más, una semana de anticipación que venimos preparando este show para ustedes. Y ustedes ni un tata, no creo. Ni comparten, ni comentan. No creo, muchachos, no creo. Por eso vamos dándole tata.

este preciso momento. 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

0: ¡Qué fondito! Gracias, muchas gracias a toda la linda gente quienes se van enganchando ahora mismo. Muchísimas gracias, bienvenidos, bienvenidas en esta noche. Ya estamos listos para hacer nuevamente el programa de todos, junto a todos ustedes. Así que por favor, la invitación para que no se desenganchen, para que le den corazoncitos, para que le den tiki tiki a esa pantallita, para que dejen los comentarios. Y si tienen cualquier regalito, por favor, lancen nomás. No nos vamos a enojar, lancen cualquier cosita si tienen por ahí. Bienvenidos, bienvenidas, mi nombre Andrés Lojano del programa Locos por el Money.
1: Bienvenido señor Andrés, bienvenido a esta programación, gracias, ¿está listo señor?
0: Siempre he estado listo mi querido Billy.
1: A lo que se viene, está listo para...
0: Hoy día hay unos retos de extremos, dice.
1: Hoy hay de todo.
0: Con tal que no sea el... ¿Cómo es ese cuando pasan en calzoncillo?
1: Paso militar.
0: Paso militar, ya.
1: Porque le gusta a Willy.
0: ¿Al Willy le gusta?
1: Sí, él le gusta a
0: Willy. ¿A cuál? ¿Al Vini?
1: No, yo no. Yo nunca he hecho yo esos retos.
0: ¿Nunca? Feos.
1: No, yo no. Yo jamás de la vida yo he hecho esos retos. Yo, ¿qué es más? ¿Qué es eso? Eso de reto militar, oiga.
0: Ahí en el TikTok veo que van pasando así solo en...
1: En calzoncillo.
0: Solo en calzoncillo nomás.
1: Qué gente.
0: Y hay veces que indecente. El calzoncillo está roto.
1: Ah, está roto. Bueno, qué gente tan indecente que anda en las redes sociales últimamente así.
0: Una página de Vini. Vini de pasadito.
1: Vini de pasadito. No, no, no. Gracias, señor. Gracias, gracias, gracias. Señoras y señores, vamos dándole tap down. ¿Cuántos tap down en esa pantalla? Vamos. 3.2, no puedo creer, le vamos a dar llegar siquiera a los 5 muchachos, a llegar a los 5 tap tap. Y cuenten desde dónde nos están mirando. ¿Será que nos miran gente de la costa, del oriente, de la

noche. Ella es, señor, señora, tengo el gusto, el honor, el placer de presentar. Ella es Katy Carchipú.

0: No se asusten, chicos. Hola, señores, buenas noches. Ahí está, ya está. Señores, ya estamos por acá. Bienvenidos, bienvenidos, buenas noches. Un gusto volver a saludarlos. Un gusto tenerlos una vez más a través de esa pantalla, a través de esta transmisión. Ya sabe que, pues, por acá, en el programa de todos, siempre organizamos algo diferente. Hoy tenemos quizás una nueva experiencia, puede ser. Puede ser nuevos equipos, puede ser nuevos invitados, puede ser quizás hasta bailarines.
1: Va a haber payasitos.
0: Bueno, siempre hay aquí.
1: Hay payasitos.
0: Siempre hay uno que está por ahí.
1: Va a haber un domador de león.
0: Señores, estamos listos ya aquí a través de la tuca.
1: Va a haber...
0: Ya sabe, a darle tap-tap a esa pantalla y a compartir esta transmisión. Vini.
1: Va a haber un domador de capibaras.
0: Ya vamos a ver quién.
1: Vamos a ver, ya va a haber un domador de capibaras. Katy, ¿cómo está? Muy buenas noches. Con el Fernando, es que la otra vez casi le ha dado un beso en la boca, dice.
0: Mentira, el ver era que se estaba acercando.
1: ¡Ay, ay, ay, ay! Muy bien, Katy. El día de hoy va a haber de todo. Hoy ya. Día enfrentamientos. El día de hoy va a haber...
0: Okay.
1: Va a haber combate.
0: Ya.
1: ¿Será que el día de hoy se enfrentan perdedores con perdedores? ¿Será que el día de hoy se enfrentan los ganadores con ganadores? Saluden al campeón, pues, campeón.
0: O sea, ¿qué pasó?
1: Aquí entre campeones hoy día.
0: Aquí entre campeones nomás.
1: ¿O será que...?
0: Ya de una vez definamos.
1: No, ya está
0: ya definido. Empecemos ya con los niños ya.
1: Está definido esto ya. Si yo voy contra usted, ya le gané ya.
0: Oiga, ¿quién dice? Yo ya le gané una vez. ¡Una vez!
1: Pero yo estaba con gripe.
0: Por ahí... Excusa, Luis Alfredo, ya, preséntame.
1: Yo estaba con gripe ese día, muchachos, por eso le dejé que gane.
0: Bravo estaba, cuando perdió.
1: Le dejé que gane.
0: Acuérdense que estaba bravo Vinicio cuando perdió.
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0: Acuérdense que nunca cumplió el reto de cubrir mi programa.
1: Sí cumplí.
0: Ya desde ya voy sacando los trapos al sol.
1: Llegué a las 11 de la noche, ya no me abrieron, ya no pude entrar.
0: Ya, Vinicio Alfredo, vamos a ver,
1: Katy,
0: qué pasa.
1: Bienvenidos sean todos, aquí iniciamos dándole tap tap a esa pantalla. Vamos a ponerles unas cancioncitas para animarles y después les vamos a decir

0: están?
1: Los patitos amarillos.
2: ¿Y dónde están las chicas que le manejan a su marido?
1: Las chicas que manejan a los maridos.
2: También, también.

0: para...
1: ¿Quién está por ahí a través de la transmisión?
0: Johnny Criollo.
2: ¡Está ahí, Johnny!
0: Vamos ahí, David Gómez. Saluditos desde Nueva Jersey. Saludos, Juanito.
2: ¡Epa!
0: Vamos ahí.
1: Mientras
0: vamos
1: la gente
0: dándole
1: saluda,
0: esa pantallita.
1: Mientras la gente saluda, vamos con la siguiente, dice Willy, por favor. Ahora mismo.
2: Y se fue el chofer y vino la secretaria de la cooperativa de taxi.
1: Para atenderle las llamadas.
2: La voz de taxista. Compañero, una carrerita, vea.
1: Yo soy la que les reclama cuando no me contestan el teléfono.
2: Carrerita ya en la casa de la familia Urgilés.
3: Compañerito, está ocupado, compañerito.
2: ¿Qué tiempo, compañero? Porque están de apuro.
3: Llámele al compañerito Urgilés. Él está libre.
2: Llámele.
1: Arriba, ecuatorianos. ¿Cómo?
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0: Marcelito.
1: Mande.
2: Pero si ya vino la semana pasada.
1: Mande.
2: La semana pasada ya vino.
1: No. Yo traje otro representante, pero.
2: Ay.
1: Claro.
2: Usted, señor, trajo padrino, señor. Sí, trajo padrino.
0: Claro. Ya le pegué una llamadita, ya voy a hacerle acuerdo. No sé, creo que se ha quedado dormido, creo.
1: Se lo pega a los cobijos.
2: Una pista.
0: Es pequeñito, así como yo. Comienza con M el nombre.

criatura.

0: pantalla.
1: Vamos a ver.
0: ¿Cuánto está atado la pantalla?
1: ¿Cuánto estamos?
0: ¿Cuánto? 19 puntos. Lleguemos a los 25 ya. A los 25 lleguemos.
1: Y a 25, ¿eh?
0: Ya, ¿y cuántas compartidas, señor? No sabe.
2: 31, 31.
1: A 31. Oiga, vea, de mal están dos ahí.
0: Sí.
1: Ni el uno, ni el otro.

0: primos tendrá en New York.
1: Cinco primos.
2: Yo la gente en New York.
0: Ay. Muy bien,
1: alto
0: bien.
1: Alto señor Miau y el señor
0: Hugo. No
2: alto rango yo. Ya, ¿qué más?
1: Ya, señores, vamos compartiendo. No hay más comentarios. Oiga, ¿qué pasó con la gente? Por favor.
0: Hola,
1: guapo, dice por ahí, vea.
2: Hola.
1: Roberto.
3: Hola, Roberto.
0: Te sale natural.
3: Hola, Roberto.
1: ¿Qué pasó con la maltratadora, dice?
2: Oh, bien, le mandamos.
0: Ella también.
2: A Estados Unidos. Ahí está mejor, ella está encantada ahorita, al aparecer.
4: Fuera.
2: Por eso no está la maltratadora ya. Son 3 semanas.
0: ¿Cuántas?
2: 3 semanas ya, que no está.
0: Tres semanas.
2: Secreta está más
0: perdida. Perdida, yo también.
2: Está perdida. ¡Nadie más!
0: No hay nadie, creo. ¿Y ahora?
1: La blusa blanca a Katy.
0: ¿Mate?
1: Le queda bien la blusita blanca.
0: Ay, muchas gracias. Sí, no me mientan, les iba a decir. Si es chaleco, no es blusa. Mucha madre, ya vení para inventar en los comentarios.
2: Es la escolta de Benito Malo.
0: Oiga.
1: A ver, ¿qué más por ahí?
0: Verá, que vamos saludando
1: para Mayra Gordillo. Chucky el solitario.
2: ¡Hola, Chucky!
1: Hola, buenas noches. Dice, buen programa, los escucho todos los días. Saludos desde Estados Unidos.
0: ¿Qué dice?
1: El Chucky, saluden al Chucky, por Dios.
2: ¡Hola, Chucky!
0: ¡Hola, Chucky!
2: Así, donde sea, Chucky.
0: ¿Dónde está
2: te
0: Chucky?
2: Encontrará.
0: Ah, sí, que no.
2: Donde sí, quiera que estés,
0: Chucky te encontrará.
1: Allá, vamos con saluditos por ahí. Está muy guapa, dice la señorita Katy.
0: Gracias, chicos.
1: Eso.
0: Pero sí están compartiendo. ¿Sí dejan algún regalito? Nada.
1: ¿Cuándo regresa la jefa? Dice.
2: No, ya no va a volver.
0: Ya no vuelve.
2: Ya está haciendo vida ya.
0: Por nosotros que ya no.
2: Ya está haciendo vida.
1: Vini, no será un pasito militar el día de hoy, dice.
2: No, yo.
0: ¿Cierto o no? ¿Qué pasa si le gano?
2: No, yo,

0: Oiga, oh, no, qué vergüenza. Qué vergüenza, mentir no es de mentir es de pecadores.
1: ¿Cuándo a mí me
0: no, yo le he visto. Yo le he visto.
2: Por acá el primo del Vini dice presente a la amiga.
1: Yo lo último que haría es el paso militar.
0: Es más, pasen videos, que ahí deben estar

presente, el Valle presente.

le den al Vini porque luego no llega al trabajo mañana. No estarán. Saludos a la gente del Puyo.

0: conocen también.
1: A ver, ¿cuántos conocen? ¿Cuántos bocadillos conocen?
0: Una rosquita, una rosquita.
1: Una melcocha, dice. ¿Qué más? ¿Bocadillos?
0: ¿Dónde están los devotos de la Virgen de la Churonita?
2: El saludo para toda esta linda gente que están torciéndose ahí, yendo, subiendo la subida de Oña.

0: Habla con voz de hombre.
1: ¡Agua yo,
2: No estará, Piquín.
3: Habla. Bueno,
0: señores.
2: Muy bien, señoras y señores, ahora sí se viene la voz de hombre.
1: Oiga, ¿cuánto vamos en el tap-tap, señor?
3: 45.8.
1: 45 a 46.
3: Qué vergüenza, chicos.
1: No vale, no vale.
3: No les da vergüenza, Dios.
2: Ponga el efectito. Mejor vamos.
1: Vamos nomás ya.
0: Oye, mejor ya, vamos.
1: Vamos. Mejor ponga para la papa y vamos.
4: Calla, mi tayo.
1: Para los secos, ponga.
2: Vamos ahí, señores, ahora sí. Ya, ya nos alistamos.
1: Listo, se viene. Venga, Katy, usted mismo.
3: Se alista nomás por acá ya los muchachos. ¿A quién más presentamos?
1: Presentamos.
3: ¿Quién será?
1: ¿Quién más vino? Vamos mal acá porque
3: hoy estamos poquitos. Poquitos hoy. ¿Será que presentamos a una de las personas que se enfrenta?
5: ¡El huevo!
1: Yo creo que sí. Al huevo presente primero.
3: Presente usted, Avería.
1: Señoras y señores, desde. ¿Desde dónde podría ser que viene el huevo? Desde el vientre de la gallina. Con ustedes y para ustedes. Todos los tres.
0: Carla Roque.
1: Los tres. Señoras y señores.
3: Hable pues.
1: Desde el vientre de la gallina.
0: Ya mismo, denle un mandazo para que te avispes.
1: Se queda los muchachos de la
3: gallina. Ya, mejor. Ya, ahí va, de una, ya.
1: Desde el vientre de la gallina, señor, aquí está.
5: ¡El huevo!
1: Enfoque a los huevos que están atrás. Ahí está, señor. El señor.
3: Huevo 1, huevo 2 y huevo 3.
1: Willy Ordóñez es huevo runa. El Adrián es huevo criollo. Y el Adrián es huevo runa.
0: No estarás hoy.
1: Ahí está. ¿Usted qué huevo es?
2: Yo, runita.
3: ¿Y usted?
2: Huevo de avestruz, dice.
1: Que sea de avestruz. Es el que vende en el Parque Calderón.
2: Ella es de codorniz.
1: De codorniz.
3: De avestruz. Ya mejor deje.
1: Yo pasé de pato. Huevo de pato.
3: Ya. Bueno, presentemos a los huevos, pero ya. Con nombres a los huevos.
2: Que sea el huevo Kindes.
6: Ay, qué lindo.
2: Viene con sorpresa.
1: Ya. Preséntele.
3: Presentamos, señores, en este momento aquí en Rapidito se organiza, por favor, a uno de los DJs de aquí de la Tuca Radio. Ya saben, desde Jama y Joda, él viene a los tiempos. Ya.
1: Si ha estado viviendo ese tipo.
3: Sí, así va a decir. Chapor. Le han soltado. Le han soltado, muchacho, por fin.
1: Bosita atrás, le han soltado.
3: Bueno, señores y señores, en este momento. Adrián. ¡Chunchi!
1: ¡Adrián Chunchi!
3: Huevo 3 era, ¿no? Venga.
1: Vaya, señor.
3: ¿Cuántos tap-taps para Adrián? ¿Cuántos regalitos y cuántos corazones?
6: Papacito.
2: Tipo bueno.
3: Y ese tatá para Adrián, señores. El tatá para Adrián Chunchi.
2: ¿Cómo estamos, gente? Buenas noches, bienvenidos. Bienvenidas a todos ustedes los que se encuentran a través del TikTok. ¿Cómo estamos? Bienvenidos, buenas noches. Compartan este live, ya saben. Ahí vamos ahí. Otra vez, Willy.

0: Bien, su sombrerito.
1: Gracias, Lisandro, gracias.
0: Siquiera uno. ¿Dónde están los que preguntan?

0: señor. Bienvenido, señor Adrián Chunchi. Y ahora, Katy, presentemos al otro Adrián, al Adrián número
1: Ok,
0: dos.
1: Señores, Tito también. Ya llevo, pues, algunas transmisiones, ¿sí, verdad?
0: Sí.
1: Ya lleva unas 3 o 4 transmisiones aquí en La Tuca. Ya, por favor, vamos a ver esos regalitos en pantalla. Esos tap-taps también, que verán que los DJs también tienen que conseguir su regalito. Vamos a ver el cariño, señoras y señores, ahora mismo. Desde Loco por el Money, ingresa Adrián Urgeles.
2: Suéltame la música, maestro.
1: El ovino, sí, eso. Ya, dígame pronto.
0: ¡El ovino!
1: ¡Vaya, el ovino!
0: Sí, que le cante el paso.
1: Harán sticker.
3: Papacito.
0: Y sí, que le cante el paso. Eso.
4: Estamos listos acá, bienvenidos a una nueva transmisión más. Apóyenme, compartiendo, apoyen, porque hoy venimos de nuevamente de enfrentamiento. Vamos a ver cómo nos vamos ahí. Así que sean bienvenidos.
0: Muy bien, el señor Adrián Urquiles en vivo y en directo.
1: Hombre, de pocas palabras.
0: Preséntele a este tipo que está aquí.
1: El Chavo 1. Chavo 1.
4: Chavo 2.
1: Pondrán, sí, Chavo 2. Pondrán la canción del Chavo 2, ya saben. Gracias a Dios.
2: Suéltame la música, maestro.
1: Venga, desde el fin de semana, ya ustedes ya saben, ya lo conocen, ya lo han visto. Chavo número 2, ya conocen hasta el paso de este tipo, dicho del Vini.
5: Solo.
1: Señores. Los regalitos para DJ Eddie Lazo.
0: ¡El chabón!
1: A ver, DJ, ese paso. A ver, Eddie.
0: ¡Eso es, Eddie! ¡Vaya, Eddie! ¡Eso es, Eddie! ¡Póngale cero, maestro!
1: O sea, así me veo yo cuando intento seguir.
6: Venga, por favor, ya. Póngase de ahí. ¿Qué tal, mi gente? Muy buenas noches. Estamos listos para dar otra transmisión más del día jueves. Ya saben, acompañen con el Tap Tap y esta noche participamos.
4: Eso, ahora diga los 5 que es el cabello.
6: A ver, esta noche... Esta noche vamos a participar. Ayúdenme con los Tap Tap y sus regalitos. Que se les va a dar un buen show. Gracias.
1: Ya, Eddie, ahí mismo.
0: El último paso.

0: vaya a echarse, dice, vaya a echarse.
1: Y no te dan ningún regalito.
2: Dice por acá
3: vaya
2: la gente.
3: Vaya a echarse, sí.
2: Dice por acá la gente, diría mi abuelita, vaya por Dios, siéntate, dice.
0: Ya.
2: Póngale cero, dice.
0: Muy bien, señoras y señores.
2: Siguiente.
0: Después de haber presentado. Ah, falta Willy, ah, por cierto. Preséntele usted mismo a Willy.
2: Ok, señores. Último de los 16 que nos acompañan esta noche. Sí, hoy estamos poquitos, la verdad. Pero bueno, vamos a ver qué tal el cariño para las personas que estamos aquí. Estamos menos que las anteriores transmisiones, pero igual vamos a tratar de, pues, alegrarles a usted que está viendo esta transmisión, a usted que nos ve desde diferentes partes del mundo. Continuamos con el siguiente DJ. ¿Ya? ¿Ya tiene su pista?
0: Sí, desde ahí nomás dice el hombre.
2: Ah, ¿desde ahí nomás lo van a presentar?
0: Sí, desde ahí nomás.
2: Bueno, ya. Eddie, por favor, vemos por allá. En controles está DJ Willy.
0: ¡Vaya ahí, DJ Willy!
2: Enfóquele. Enfóquele, pero camarógrafo. Ya está dormido. Póngale cero al chavo dos también.
0: Esa es. No, pues la musiquita, señor. No tendrá música usted. Se ha faltado. Le he olvidado la música.
4: Eso, que no.
2: El legado.
0: Bueno, eso es todo, muchachos. Y ahora sí, gracias.
2: Gracias. Fue un gusto saludarles. Fue un gusto preguntarles cómo están.
0: Sí, solo vinimos.
2: Fue un gusto volver a ver que no nos mandan nada.
0: Solo vinimos a hacer acto de presencia hoy día.
2: Sí, no es cierto. Ya vamos nomás.
0: Venga, Adrián. Perdón, Andrés, venga ya. ¿Y quieren combate o no quieren combate el día de hoy?
2: Yo creo que la gente no quiere, por eso que no deja ningún regalito.
0: Nada,
2: no suben las views.
0: Los tap-tap.
2: Nada, ¿qué estarán haciendo?
0: Ahorita
2: están. Genial de estar haciendo nada, pero no le dan tap tap.
0: Alguna gente está echándose un palo. Un palo santo, ¿no?
2: Ah, sí.
0: Con
2: sí,
0: la
2: sí.
0: Novena, todo eso.
2: Muy bien, se ha sabido.
0: Claro, ¿qué están pensando ustedes? Oiga, usted guahuita y ya piensa en esas majaderías.
2: No, no estaba pensando nada malo. Me preguntaba qué era nomás.
0: De ese tipo podría pensarlo, pero de usted. Vamos, señoras y señores, vamos a indicar el juego de esta noche. Hoy día va a haber enfrentamiento, tres enfrentamientos. Hoy, todos contra todos, señores.
4: Todos contra todos.
2: Hoy nos damos todos, ya. Por ahí había rencores, por ahí había que yo te gane a ti, que yo subí las views. Ahora nos damos todos contra todos y aquí nadie.
0: Nadie.
2: ¿Cómo es? Individualismos. Aquí todos contra todos.
0: Hoy día todos contra todos. Hoy día el señor Andrés, Katy y yo, de locutores hoy día.
2: Animadores.
0: De animadores, locutores, ajá, presentadores, de barrenderos. Hoy día hasta de DJ creo que vamos a hacer. Hoy día hasta creo que de camarógrafos vamos a hacer.
2: Uy, nos toca.
0: Hoy día nos toca hasta de controles. Nos toca de todo el día hacer.
2: Vamos a ver qué pasa, sí, vamos a ver qué pasa porque estamos poquitos.
0: Ya, entonces vamos a escoger tres DJs para el combate del día de hoy. ¿Qué dicen, muchachos?
2: El combate, ¿ya?
0: Claro.
4: Se viene el sorteo.
0: Se viene un sorteo. Hoy vamos a armar aquí mismo los equipos. Ya no van a venir armados. Aquí vamos a armar los equipos.
2: Aquí vamos a hacer y usted va a ser testigo de este sorteo, ¿sí? Somos tres animadores y tres DJs, ¿sí? Tres equipos al que usted va a decidir a quién apoyar. Ahorita hacemos el sorteo. Se arman los equipos y empezamos enseguida con los sedos de, ya sabe, los regalitos y lo demás. Vamos recalcando más adelante, ¿no? Vamos al sorteo.
0: Listo, ya empecemos el sorteo entonces, muchachos. A ver.
2: Ya no hay producción, nada aquí, nada. Ya. Desde que se fue la jefa ya, no hay nada.
0: No nos ha dejado ni producción, nada.
2: Nada, ¿sabes? Producción, tráigame. Nada ahorita.
0: Uno mismo tiene que... Ya, ahora sí, el sorteo, Bran. Vamos a sacar los papelitos y de aquí van armándose los equipos.
2: O sea, ¿y quién va a sacar? ¿Usted?
0: Mano Virgen.
2: Allá.
0: No, espero, voy yo primero.
2: Semejante mano virgen, dicho de usted mismo.
0: Ahí va, ya. Primero las damas, ahí está.
2: A ver, y aquí yo saques mi...
0: No, el que saque, vea, no, que suyo. Saque su nombre primero, a ver, saque ahí.
2: A ver, no entendí, saque, pero bueno, ahí. Voy a sacar, chicos.
0: Saque ahí, a ver.
2: Y ya veo, ¿sí?
0: Claro, obviamente.
2: Ahí, ya. Sale mi nombre.
0: Sale Katy.
4: Katy.
0: Entonces usted...
2: Voy conmigo, soy suficiente, soy demasiado.
4: Usted va a enfrentarse a su yo interior. Ya.
2: La batalla contra Billo.
0: Va a enfrentarse con su niña.
2: Ay, ay, ay.
0: Ya, entonces aquí si sale un DJ, va a ir con usted.
2: Ay, ay, ay.
0: Ya, vamos de ahí. Señoras y señores,
2: Equipo 1.
0: El equipo número 1 está conformado por Katy Carchipuya junto a...
2: No, pero, espera, si no es alguien bueno, no anuncio yo. No, no, pero verá, vine, estoy diciendo, si no es bueno, no.
0: Ya, ya, está bien.
2: Si no es buen DJ, va con usted, ¿ya?
0: Ya, ya, ya. No, no, déjeme ver. No, cambiamos, no. No, mentira. Señoras y señores, Katy Carchipuya junto a...
2: ¿A quién?
0: ¡Eddie Lazo!
4: ¡Ay, ay, ay!
2: Yo dije que si no era bueno.
0: Venga, Eddie, venga, venga, rápidamente.
2: Venga, Eddie, venga.
0: Hacer acto de presencia. Su equipo. Su equipo.
2: Semejante.
0: Ya está listo el equipo. ¿Está con vos este señor?
1: Sí, ya no hay más. Repetir.
0: Así, saquemos.
2: No, bien, repítame.
0: Sale con la macha. Ya, son equipo.
2: Ya, equipo uno, ya está bien, está bien.
0: Ya escojan no, el color y todo ya ustedes.
2: No, mentira, Eddie, ya vamos a conversar ya.
0: Ya, ya,
2: ya. Confío en usted, verá, para ganar.
0: Ahora sí, vamos a sacar el siguiente papelito. Enfóquele, enfóquele rápidamente. Vamos un poquito más para acá. Chuta, yo que se vio mismo me saco. Vinicio Alfredo.
2: Respete al prójimo, dice.
4: Ahí está.
0: Vinicio Alfredo, acá si sale un DJ, me voy con...
2: A ver, equipo 2.
0: Equipo 2.
2: Equipo 2.
0: Este saquemos, a ver. Junto a...
4: ¡Ay, ay, ay!
2: ¿Es un buen DJ o un mal DJ?
0: Se tiene que ver bien.
2: Oiga, pero era de ver usted, no él. ¿Para qué se lleve la sorpresa? Pues?
0: Ahí está, ahí se ve.
2: ¿Qué dice?
0: Adrián. ¿Pero qué Adrián? No lo sabemos todavía.
2: Allá,
0: ahí se verá la página.
2: ¿Qué le debiendo?
0: Adrián.
2: Equipo 2.
4: ¡Chunchi!
2: Ok, equipo 2.
0: Ahí está. Venga, venga, hacer acto de presencia, señor.
2: Equipo 2.
0: El equipo 2. Y obviamente ya el equipo 3 es del Adrián Guillén.
2: ¿Quién? ¿Quién?
0: El Adrián Urquilés junto al señor Andrés Lojano.
4: Cristian Kaiser dice.
0: Hace esto falta Cristian también.
2: Ahorita
0: me doy en cuenta. Ya viene, señoras y señores. Los equipos están listos. Y aquí está el señor
2: Equipo 3. Ya muestren los papelitos igual, para que se vea que es legal.
4: Oiga, reclame su hamburguesa, dice.
0: Vale por otro.
4: Vale por otro.
2: Siga, venga, participando.
0: Venga, mijín. Este es el equipo número 2. Me voy con el Adrián Chunchi, señoras y señores. Y el equipo número 3 está conformado por...
4: Andrés Lojano.
0: Andrés Lojano y Adrián Urquiles. Venga, los equipos, ahora sí. Venga, muchachos, los equipos. Venga, todos los equipos rápidamente ya para empezar este combate.
2: Equipo 3.
0: El equipo 3, equipo 2, equipo 1.
2: No, yo primero.
0: Claro, usted del equipo 1. Venga, venga. Venga, venga, acérquense, muchachos, acérquense. Ya. Listo.
2: Disculparán ahí cualquier falla, verán que estamos poquitos hoy. Nos toca hacer de camarógrafos, de producción, de DJs, de control, de todo. Pero bueno, ya. Vamos ahí, ya.
0: Listo. El equipo número 1, escoja su color.
2: ¿Qué color es?
0: Número 3, su color, y nosotros escojamos el color. No, no, ese no, porque ese nos bloquea. Estación. No, pero nos bloquean en las redes.
2: Ya, yo escogí mi color. Lo voy a decir antes que me ganen. Verde.
4: Acá humildemente vamos a hacer el color amarillo.
2: Rosado.
0: Ya. Y nosotros vamos a hacer el color blanco. Pureza.
2: Pero creo que no. ¿Por dónde?
0: Somos.
2: No, pero sí puede ser blanco. O sea, por la transmisión, pregunto. No sé, creo que no.
0: No, no, no. No, sí, blanco, sí.
2: Sí pueden ser.
0: Sí, sí vamos a hacer blanco.
2: Ah, nosotros. Bueno, está bien.
0: Blanco.
2: Verde.
0: Verde.
4: Amarillo.
0: Amarillo. Ya, okay. Ahí están los equipos. Para que usted apoye la temática, muchachos, les cuento que el que tenga más regalitos y también la decisión de la jefa, gana. ¿Y qué gana? Un premio sorpresa traído de la Johnny. No, un premio.
4: ¿En serio?
0: En serio, en serio. Traído de la Johnny.
2: ¿Qué, pero buen premio o premio económico mejor?
0: No, no, no. No, buen premio debe ser.
4: Un perro.
0: Un perro inglés.
4: Un perro en inglés.
2: De marca.
0: Ya, ya, entonces.
2: Premio económico.
0: Premio económico.
2: O sea, si les ganamos, premio económico. O premio sorpresa.
1: I am Doc.
4: Ya no le creemos a la jefa. No sé si alguien más se suma.
0: Ah, sí, también. Si alguien quiere sumarse a los equipos ahí en un premio. llámenos.
2: ¿Cómo es? Ahí arribita un mensaje por interno.
0: Ya, por interno, si quieren sumarse a algún premio.
2: Si alguien quiere sumarse, pongan nomás en los comentarios, chicos.
0: Ya, algún auspicio, ya saben. Así sea 10, no importa.
2: Ya, y
4: así sean las salchis de la Bessi.
0: Claro, claro. Así sea una hamburguesita.
2: Así sea un juguito de coco.
0: O lo que le. Ya está, pero mi equipo
2: ya está,
0: de Chavis.
2: Prepárense.
0: Pero voy a darle la mano.
4: Siempre hay un travieso.
0: Siempre.
2: Siempre ya. Hay uno.
0: Ya, bueno, entonces decidamos quién va primero y...
2: Disparejo.
0: ¿Cómo? Ya, disparejo. Listo.
2: Ya voy a perder yo. Mejor no.
0: No,
2: Piedra, papel, tijera.
0: No, disparejo.
2: Ya.
0: ¿Cómo es? Dará viendo, señor, ahí usted.
2: A ver.
0: Listo, vamos ahí.
2: Ay, Dios.
0: Disparejo.
4: Disparejo.
0: Ya.
2: Va primero. Ya, y definamos acá.
0: Ya.
2: No, pero ¿cómo definimos?
0: Así mismo.
2: Piedra, papel o tijera sería pues aquí.
0: No, pues disparejo. Ah, no, sí. Piedra, papel o tijera.
2: A ver, piedra, ya. Papel o tijera. Un, dos, tres. Piedra, papel o tijera. 1, 2, 3. Segundo, tercer equipo.
0: Ya, muy
2: vamos
0: bien.
2: Ganando desde ya.
0: Listo, que se prepare entonces el primer equipo. Que se prepare y el apoyo para el equipo. ¿Qué color son, mijines? Amarillo,
2: primer equipo, se prepara.
0: El apoyo para el equipo amarillo, muchachos. Se preparan, se alistan porque vamos a dar inicio. Van a ser tres rounds.
2: Indíqueles, Vini, cómo van estos tres rounds. Porque la gente está diciendo que hagan algo diferente. No, sí, hay algo diferente,
0: claro,
2: hoy.
0: Si hay, hoy día hay un plus en el último round. Tres rounds diferentes. El primer round, 12 minutos solo de música nacional ecuatoriana, chicha.
2: Ajá.
0: Segundo round,
2: ¿ya?
0: Libre.
2: Géneros libres, ¿ya?
0: Libre. Y el tercer round, una sorpresa es el tercer round. Entonces, muchachos, prepárense, apoyen a que a ustedes más les gusta, que hay de todos los sabores y de todos los colores. Se alista el equipo amarillo, que está conformado por Andrés Lojano y Adrián Urgilés. ¿Cuántos corazones para ellos? ¿Cuántos corazones para sus muchachos? Vamos a la pausa y regresamos. Ya venimos de la pausa, ya volvemos.
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0: ¡Listo, señoras y señores! ¿Están listos? ¿Están preparados?
2: Ahí está. Tienen.
0: Ahí ya le escucho bien. Si no, no me escuchaba nada, señor.
2: Un poquito más, creo que igual.
0: Un poquito más necesita. Súbale un poquito más, señor.
2: Por favor.
0: Monitores, por favor, súbale un poquito más para que todo salga muy bien. El equipo amarillo ya está listo.
2: Acá están.
0: El equipo blanco está listo. El equipo verde está listo.
2: Ajá.
0: Tres rounds diferentes.
2: Sí,
0: el primero,
2: señor.
0: 12 minutos de música nacional ecuatoriana. El segundo,
2: 8 minutos, géneros libres.
0: Y el tercer round.
2: ¿Qué será?
0: El tercer round, ¿será que es paso militar?
2: No, ya. Enfrentamiento nomás. Tercer round, y cerramos.
0: Ya, el tercer round.
2: Rápido.
0: ¿Será que puñete con guante? ¿Con puñete limpio?
2: Limpio. Claro, pero yo ya no participo. ¿Eh?
0: Usted que le dé manazo.
2: No. Yo para dar patadas.
0: Beso. ¿Será que el tercer round, beso, cachetada? No, oiga, usted está bendita entre tanto, caballero.
2: Sí, así me doy cuenta.
0: Sí, está bastante caballero. El día de hoy está bendita entre tantos, caballero. El tercer round, rápidamente, digámosles, ¿en qué consiste?
2: Tercer round, señores, queremos contarles que esta semana hay una variación en el tercer round. El DJ va a ser de animador y el animador va a ser de DJ. ¿Qué tiempo? No sé, Willy, ¿qué tiempo?
0: Cinco minutos.
2: El DJ hace de animador, o sea, viceversa, ya, más claro. Ya,
0: claro, o sea, ya. Como ella es animadora,
2: yo voy a ser DJ.
0: Va a ser de DJ. Y el Adrián es de DJ, va a ser de locutor. Chucas. Y así, el tercer rabo, ¿ya?
2: Ya ahorita voy a ir a prepararme, así que ni me busquen.
0: Ya. Listo, está listo el equipo número uno.
2: Sí.
0: Y no se vayan a olvidar, los ganadores son los que llevan más premios y la decisión de la jefa. Y si se suma alguien más de
2: algún auspicio.
0: Auspicio de ajá. Una, con todo el gusto del mundo, ya le apuntamos que se haga vernos 20 laritas de una.
4: Oiga, pero la jefa no está en
0: el live.
2: Ya bueno, si no está ya.
0: Ya, si no está, decir el público también. El público claro. También es la parte muy importante de esta noche. El público es el que va a dar los regalitos, el tap tap y ajá. Las reacciones. Aquí vamos a ver de todo, reacciones, comentarios, compartidas y sí, de todo, señor. Ahí se va a decidir al ganador.
2: Okay.
0: Entonces, sí. Ya.
4: Oiga,
2: recordemos, por favor.
4: Que elija la Mari Chalco. Ella va a ser mi madrina.
0: No. Es que si dice la Mari Chalco, le va a decir a él.
2: Claro, de ley. Ya, bueno, señores, queremos recordarles.
0: Si es que la Mari se hace presente con algún auspicio, le decimos como jueza.
2: Claro, la persona que se haga presente con un auspicio podría ser jueza.
0: Claro.
2: Pero también el público con sus regalos.
0: Claro.
2: Sería mitad, mitad.
0: Mitad, mitad.
2: Promediado, ya saben.
0: Ya saben, todo que sea justo el día de hoy.
2: Y viene y recalca, por favor, el valor de los regalos. Recuerden que en cada set que se presentan por acá nuestros compañeros o incluso nosotros, usted tiene que enviar un regalo, sea una galaxia, sombrero. Las rositas no cuentan. ¿Qué más no contaba?
0: El león.
2: El león manden de una.
0: No, el león vale bien.
2: Claro, el león ya vayan recargando. Ya. Rositas no cuenta, así sean 100. Recuerde que pues ese regalo en sí no se anota. ¿Sí? Entonces, los demás regalos pues vamos anotando. Nosotros por allá está listo ya para anotar. Y la persona que tenga más regalos gana el premio económico, ¿no?
0: Sí, listo. Entonces ya está listo, todo está dicho. Vamos a presentar al equipo número uno de color amarillo. Ellos son Adrián Urgilés junto a Andrés Lojano.

0: ¿Aló? ¿Aló, aló?
1: Buenas tardes.
2: Hola, amiga, que conocí.
0: ¿Sí?
1: Hoy, buenas tardes.
0: Buenas tardes.
1: Disculpe, ¿por qué usted le está molestando a mi hija? ¿No sabe que es una niña?
0: ¿Una niña?
1: ¿No se cuenta, joven?

0: Tiempo, señores.
1: ¡Huesco!
0: Bueno, equipo amarillo, ¿no? Equipo amarillo, a full los comentarios, muy bien, la gente estaba apoyando, comentando full el color amarillo, corazón amarillo, pero recuerde que la regla de este juego es que gana la persona, gana puntos el equipo que tenga más regalos. Si no hay regalos, como en este caso hubo un capibara, regalos como rositas, quiéreme, pues no suman en este momento, ¿sí? Regalos que ya mencionamos anteriormente, capibara, galaxias, gorritas, y hay un montón de regalitos más por ahí que ustedes conocen. Sí, recuerde eso para ir calificándose. Viene el siguiente equipo. Equipo, ¿qué color son? Blanco. Equipo blanco. Ya vendrá a pedir su barra nomás. Equipo blanco, por favor. Se prepara ya de este lado Adrián Chunchi y pues en la animación Vinicio Alfredo. Ya, señores, se prepare rapidito para continuar con el siguiente set. Solamente esperamos que terminen por ahí algunos detalles. Mientras tanto, se queda con color amarillo, color blanco, corazón amarillo, con corazón blanco o corazón verde, ¿no? Verde, Eddie. Está hablando solito. ¿Qué corazón tenemos por ahí? Llénele de corazoncitos. ¿A qué equipo usted apoya?
2: Gracias al chico fiel.
0: Amarillo, blanco o verde, señores. Amarillo, blanco o verde. Primer set, 12 minutos, solamente música ecuatoriana. Ahora sí, apoya a su equipo favorito con regalitos, con tap-tap en la pantalla, ya no mucho, quizás con regalitos nada más. Sí, señores, se prepara por acá. Solamente está probando por ahí. Está esperando que usted comente. Está esperando que deje su corazoncito.
1: ¡Equipo blanco!
0: Mira, venga, joven Vinicio, ¿estamos?
3: Está el equipo blanco, está listo ya.
0: Ya está listo.
3: Está preparado el equipo blanco. Como nuestra conciencia.
0: Ya vamos a ver qué pasa.
3: Como nuestro corazón ángel y puro blanco.
0: Ay, le voy a desear suerte. Para lo que se viene.
3: Espera.
0: ¿Qué?
3: Me está saliendo las alas en la espalda.
0: Señores, ¿está listo ya? Se prepara por acá, segundo equipo, para este enfrentamiento, para este versus.
3: Depende que trae el la soga.
0: Espere,
3: trae el audífono.
0: El refuerzo.
3: Ya está.
0: Eso, estire, prepárense, por favor. Siguiente equipo, señores, ¿se encuentra ya? ¡Ya! ¿En cámaras está o no está?
3: Espere. Pero presente bonito, verá que la semana pasada yo gané y no me dijeron así el campeón, nada.
0: ¿Cómo usted ganó?
3: Nada, yo gané la semana pasada. Y
0: ¿ganaría usted?
3: Claro.
0: ¿No?
3: Sí gané.
0: ¿No?
3: Sí gané.
0: Bueno, ya sí gané esta para presentarle bonito.
3: Pero presenta bonito.
0: Si no, ya que quede en el olvido.
3: No. Así. ¿Qué son esos tipos de locutoras que sacan
0: de
3: escuelas?
0: Es que, o sea, yo también tengo que reservar para cuando me toque a mí.
3: No, tiene que
0: y así yo no estuviera compitiendo, ya le presento.
3: ¿No ves cómo yo le presenté a Andrés?
0: Ya, ¿cómo quiere que le presente?
1: Sí. Señoras y señores, los más guapos de la radio.
0: Los más viejos de la radio, entonces. Ya está.
1: No, los más guapos, fieles y sinceros. El equipo blanco. Las que no han mentido ni a una chica.
0: Los
1: cocos
0: que no.
1: Cocos inocentes, así. Ah. Así debe decir.
0: Los más viejos de la radio.
1: Más viejos.
0: Déjeme ver qué más. Los engañados de la radio.
3: Dicho de su abuela, viejo sus calzones.
0: Ya, señores, estamos bien por acá. ¿Dónde está esa barra? Corazón blanco, ¿no?
3: Sí, corazón.
0: Corazón blanco.
3: Blanco.
0: Póngale, por favor, corazón blanco. Pida, no va su barra mientras por ahí se alista su DJ. Hágale su bailecito.
1: Está preparándose el DJ Adrián. Yo voy hoy día con Adrián Chunchi, el equipo blanco. Pila, muchachos, para que me apoyen. Es más, ya voy aquí a ver quién apoya el día de hoy al equipo blanco.
0: Entenderá que está recién graduada, dice
1: ahí,
0: Jimmy. Jimmy, espere para el partido, ya.
1: Ellos le han dado el título. Pues no me presenta bonito.
0: Con la gallina. Claro.
1: ¿Cuál gallina?
0: Claro.
1: Ahí está, ve. Equipo blanco. Y equipo blanco. Sí, aquí les voy a tener yo. Ahí está. Listo. Solo que, ¿qué ha pasado, señor? No le coge el driver.
0: Chuta, y ahora ya.
1: Cancelado el show.
0: Equipo 2, fuera.
3: Pero dándole tap down a la pantalla, muchachos.
0: Equipo blanco, chau. Desde ya perdiendo.
3: 98K. Lleguemos a los 100K y empezamos ya. 100K.
0: ¿Cuánto, cuánto falta?
3: 100K. Falta 2K, señores. Y compartidas una. 100K también. 100K de compartidas. Rápidamente, aquí les veo. Gracias, Katherine. Esa es Katherine. Que gane la locutora. No, pues que aún dice enfrente ella. Nada, hoy día. Le veo desanimada la locutora hoy día.
0: Compartan, compartan, señores, rapidito esta transmisión para poder empezar. Ahí así, está arreglando nomás el equipo.
3: Así como dos. Les compartieron a su ex, compartan.
0: Exacto. Usted como, también comparta.
3: Comparta,
0: así, señores, como le compartió.
3: También.
0: También. También usted comparta, así, sí, como comparta, Vinicio.
3: Como compartió cachos, así comparta. ¿Qué pasó, señor? Ya le arman todo aquí, vuelta.
0: Chuta, y ahora ya. Vean esto.
3: Recarguen, recarguen, muchachos, para que hagan ganar. Recarguen, señor, señora. Mientras tanto, una cancioncita, señor, hasta que se prepare. ¿Qué dice? O esperamos. Ya, vamos ahí.
0: Esperemos mientras tanto que la gente llegue al objetivo de las compartidas. Sí, sigan nomás pidiendo, Vini.
3: El virtual se haya agradado la presentadora. Capaz que sí, por eso. Con mala gana sabe presentar.
0: Oiga, ¿qué le pasa? No,
3: presénteme bonito.
0: Yo siempre he presentado bonito.
3: Presénteme bonito. Los más fieles, sinceros, los que el que madruga, el que les da de comer al mediodía.
0: Chuta, pero dígame que, algo que sea verdad.
3: El que les da del desayuno, en la cama.
2: Ahora, señoras y señores, ¿están ustedes? Vinicio Alfredo y Adrián Chunchi, ay, háganlo suya.
0: Ya muévanse.
3: Y todavía, ya muévanse.
0: Claro, ya.
3: No, no, no, debe presentarnos. ¿Sí o qué, muchachos? Deben presentarnos.
0: Ya está 105K.
3: Ya.
0: Ya está.
3: Ya está 100K. Eso, ahí está. 105 y 100 compartidas y empezamos.
0: Muy bien. Ahí va el regalo de Uber, dice. Señores, recarguen ahora sí, por favor. Harán el favor de ser legales, dice. Verá que estamos anotando los regalos.
3: Y no se vayan a olvidar.
0: Vuelvo y repito. Los regalos, no rosas, no quiéremes. Los regalos cuentan, ¿sí? Los regalos que tienen un poquito más de, ¿cómo sería? De valor.
3: De puntaje, de plomo, puntaje. De plomo.
0: Exacto, ya usted sabe ya los términos adecuados, señores. ¿Ya? ¿Están listos? No, ahora
3: está,
0: sí.
3: Ya está listo, señor. Ya está listo.
0: Ya, ahora sí.

0: bonito, equipo blanco, ya saben.
1: Ya, equipo blanco, ya.
0: Ya, equipo blanco.
1: Ya.
0: Pureza, así de...
1: Señoras y señores, ¿están listos ya? Se prepara por acá, por favor, esos regalitos. En pantalla, ese tap-tap a full, regalos de alto plomo, ya sabes. Si usted apoya a este equipo, aquí está Vinicio Alfredo, locutor de las mañanas. Y a ustedes, el apoyo, el cariño para Vinicio Alfredo. También está Adrián Chunchi, desde Jama y Joda, señores. ¿Quiénes lo extrañaron? Pues van a brindarle su apoyo en este momento. Se presentan ahora mismo. Equipo 2, equipo blanco.
0: ¡Ahora! Aquí está.

0: tiempo, señores, ahí nomás, muchísimas gracias.
1: Tiempo de juego.
0: Ahí nomás.
1: Ya.
0: Muy bien, bueno, ya, hay que decir.
1: Álceme la mano, diga campeón. Señoras y señores, vine al campeón.
0: ¿Sabe qué le voy a decir?
1: ¿Qué?
0: Siempre el que cree que va a ganar y no gana.
1: Ya, vamos a ver.
0: No se resentirá, pero.
1: Vamos, no, ya, aliste ya usted.
0: Ya, me voy a alistar.
1: Con más paso, tiempo.
0: O sea, ya le damos, ya. De una vez que ya esté campeón. Ya.
1: Y alístese. Póngase la de inducción.
0: Verá, usted ya. También me tiene que presentar bonito.
1: Ya, claro.
0: Bonito.
1: Está bien. No,
0: mejor sabe. De lo que yo presento, porque aquí yo soy la presentadora graduada en el...
1: No,
0: que,
1: ya está, ya sabe.
0: Yo que en el bonito. Zoom, que ni sé qué. No, nada. No,
1: ya sabe cómo uno tiene que presentarle, ya sabe.
2: Ella es graduada en Temo.
1: Temo.
0: El Tuti.
1: Ya, señores, ahora sí sé. ¿Qué equipo es? Disculpe usted.
0: Equipo verde.
1: Ah, verde, ya, muy bien.
0: Ya, desde ya traicionando a su equipo, ¿verdad?
1: No, es que este es de la...
0: Equipo verde.
1: De la competencia. Hoy día dije, voy a darles un espacio al equipo verde, le dije. Ya sabía que iban a quedar de equipo verde. Digo, voy a hacer psicología inversa.
0: Ajá.
1: Sí, entonces. Entonces, señoras y señores, están listando el equipo verde. Rápidamente, no hay nada, ni un corazón para el equipo verde.
0: ¿Cómo no hay? Sí está. Aníbal está por ahí, Chinita está por ahí. No,
1: que hoy es la
0: final. O sea, ellos no son nada, entonces.
1: No.
0: No, sí son. Sí o no, equipo verde. Vamos a poner los corazones ahí.
1: Espere,
0: y vamos a mostrarle a este Vinicio Alfredo.
1: Chinita, ¿usted quién está apoyando? ¿A mí o a él?
0: Chinita. Por el poco tiempo que llevamos de conocernos, yo le he demostrado que soy una buena amistad, no como Chinita. Aquí este muchacho.
3: Chinita. Vaya a echarse, sí.
1: Los ojos tenemos igualitos, chinitos, porque va a apoyar a ella.
0: Chinita, ¿se da cuenta lo que dice?
1: No, ya.
0: No se da cuenta, o sea, no valora su amistad. ¿Qué dijo? No hay nada. Ahí está la Chinita, verán.
1: Es más, ya está.
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1: Quédese con ella ya. Porque acá yo tengo más fuertes.
0: Si ve lo que le dice Chinita. Si ve. ¿Qué más está por ahí? Ceci también. Gracias a la gente que deja su corazón verde, Ceci, desde ya.
1: Ceci, yo le vi en mi equipo también. ¿Qué pasó? Se volteó.
0: Para que vea. O sea,
1: ahí está blanco, verde.
0: Alex, blanco. Gracias, Alex. Desde ya vamos verde.
1: Y el equipo amarillo.
0: Team verde.
1: Así, sí está.
0: El equipo amarillo. Todavía están viviendo los del equipo amarillo.
1: ¿Dónde están los hinchas del equipo amarillo?
0: Gracias, Francis. Ya ven, ya está.
1: Equipo blanco, solo equipo blanco aquí está, que llena los corazones. Ah, ve, aquí está la Alexandra. Usted, Alexandra, ya mañana mil la hora le voy a dar. Ya, pero ella también está de blanco. Ah, está muy bien, blanco, ve, solo blanco.
0: Sí, Vini, póngase de pie.
1: Solo blanco, ve.
0: Ya, Fabi, gracias.
1: Igual usted ha venido de mi color de...
0: Ahorita, cala. Media hora, ¿para qué entiende?
1: Cambiémonos.
0: Usted póngase ya.
1: Ya.
0: Tercera ronda, usted se pone el chaleco y yo me pongo su camiseta.
1: No me da eso.
0: Oiga, si ¿sí le da, qué le pasa?
1: No me da.
0: Ah, bueno, usted está panzoncito. Yo también, pero no mucho.
1: No me da. Usted panza. Ya mismo
0: ya, presente usted, dedíquese a ser presentador, yo me preparo.
1: Ya mismo se desarma y ya les estoy...
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1: ¡Ya está listo! Señoras y señores, aquí está el equipo verde. Ella es desde el Beymas de la Tuca. Viene a entregar todo, absolutamente todo. El caballero desde los fines de semana viene a darlo todo en este enfrentamiento. La belleza, el carisma, el baile se hace presente en esta noche. Ella es Katy Carchipuya junto a Eddie Lazo. Y ellos son el equipo verde.
0: Señores, estamos ya por acá listos. Muchísimas gracias desde ya a todos ustedes por el apoyo. Ya sabe que acá disfrutamos, bailamos y les entregamos un show diferente junto a mi compañero Eddie Lazo. Ay, señores, empezamos

0: muchísimas gracias a la gente que deja su regalito. ¿Dónde están esos regalitos en pantalla? Mándeles, mándeles.
1: Esta es la vaca loca.
0: Ahí voy yo.
2: No es la vaca, es la cata.
1: Abra en cancha, abra en cancha.
0: Ahí voy yo.
1: Y su caiseo.
0: Ajá.
1: Y su vaca loca.

apoyo para el equipo verde.

0: retirando, que se viene el otro equipo. Gracias, ahí nomás. Eso, ya, ya. ¿Qué quiere hablar? ¿Qué quiere hablar? No, ya, ahí nomás. Ahí nomás, ya, ahí, córtele nomás, córtele. Córtele. Señoras y señores, aquí está el enfrentamiento, el combate de la Tuca. Ya ha pasado el equipo verde, el equipo blanco. Ahora se viene el equipo amarillo. Se alista en el set libre. Libre, puede poner aquí de todos los sabores y de todos los colores.
1: Verde, no, verde.
0: No, ya se acabó su chance. Vamos. Retirando, por favor, eso. Gracias, gracias, gracias.
1: Ya, ya.
2: ¿Le apago?
0: Ya, apáguele, apáguele, ya, ya. Es más, ya vaya, tome agüita, tome agüita.
1: Espere, espere, voy a revisar
0: a ver, venga,
1: si
0: ha
1: anotado bien mis regalos.
0: Venga, venga, no, no, sí, sí, venga, venga, para platicar de eso hasta que se preparen y se alisten acá los muchachos. Venga, para platicar de los regalos que le enviaron.
1: Para platicar mejor.
0: Sí, sí, venga, para comenzar.
1: ¿Qué me quiere decir?
0: Solo.
1: ¿Qué juego sucio me está haciendo?
0: Solo ventanas nomás.
1: ¿Y? Vale.
0: No hay más.
1: ¿Cómo no hay más?
0: Solo ventanas.
1: Yo ahí vi todito.
0: No, solo ventanas.
1: Desde el inicio de los regalos hasta el final estaba lleno.
0: Solo ventanas rosa, ventanas rosa, ventanas rosa.
1: Oiga, ¿qué le pasa?
0: No hay más, no hay más.
1: Había confeti, había gatito.
0: ¿Dónde? En mi batalla sí había eso.
1: Mentira.
0: En mi batalla.
1: Sí había. Verá, verá, ya empezó este tramposo.
0: ¿Usted, Willy, vio algo?
2: No, vi ni yo.
0: No, no vio.
2: Ya estaba en otro live.
0: Solo ventana, usted nada más.
1: Ya, pero ventana, vale.
0: Es del César,
1: dos. Más que usted.
0: No, no, el mío, de Leones, todo estaba andando bien.
1: Leones es mejor. Islas. Ya, bueno, ya no compitamos nosotros, dejemos al equipo amarillo, claro, también, claro, que tiene que hacer su show.
0: El equipo amarillo que se ha perdido, creo. Venga, señor del equipo amarillo.
1: Están refrescándose, tranquilos.
3: Hola, hola.
0: Ahí está el equipo del amarillo.
1: Recuerde que este set
0: venga,
1: es
0: usted,
1: libre.
0: Usted también está jugando.
1: Puede sonar
3: ¿Dos jugando?
0: Claro, cumbia, no,
1: merengue.
3: Yo pensé que era solo usted.
0: No, esa chica dice que está ganando, dice.
1: Sí, ¿qué le pasa?
3: Con dos ventanas.
0: Dos ventanas.
1: Oiga, usted con nada.
3: El capibara vale nada más que la ventana.
0: Ah, eso sí.
1: ¿Qué capibara?
0: El capibara.
3: El capibara aquí está, que me votaron.
1: Usted nomás. Yo no vi ningún capibara, solo a usted.
3: Solo a mí.
1: Ya mentira.
3: Bueno, no, les dimos chance. Ahora sí, en este set. Chau, Lola.
0: Ya, ya, está bien. Veamos, veamos, veamos. Ahora sí.
1: Así
0: queremos,
1: más que
3: pero
1: decir,
3: presente,
0: pero pida, pida, pida a toda la gente del equipo amarillo que le apoye con unos corazoncitos.
3: Ya, ya vi que estaba la chinita apoyando por ahí. Y la chinita, ustedes
1: ver, aguante,
3: son los
1: aguante,
3: más
1: aguante, aguante,
3: chéveres,
1: aguante,
3: los
1: aguante,
3: más
1: aguante,
3: propios.
1: Aguante. O sea, ya superen. La chinita está conmigo, ya superen. Ya, dejen de hablar de la chinita, sí.
0: Como si fuera la única.
3: Voy a llamar al pechito de oro. Pasen mi teléfono.
0: Como tigre en la maleza.
1: El pechito de oro igual.
0: Que truene lo que tenga que tronar.
1: Yo sé quién va conmigo, tranquilos.
0: Ah, vamos a ver, vamos a ver. Ya está listo, señor. Está listo, señoras y señores.
1: Recuerde la modalidad de este set, por favor.
0: Ahora sí, en este set libre. Reggaetón, cumbia, merengue, salsa, cachuya, no, ya no cachuapi, no, no. Puede poner el himno nacional, puede poner de todo.
1: La vaca Lola, lo que a usted se le ocurra.
2: ¿Cuánto damos? ¿10 o 8?
0: No, 8 minutos, 8 minutos.
2: 8 minutos.
0: 8 minutos. Ya, listo, señoras y señores, aquí está el equipo. Mande.
1: Todo no, menos
0: aquí,
1: chicha.
0: Nada de chicha aquí, nada de chicha. El equipo, el que
1: espere,
0: estaba,
1: no está todo el equipo, todavía
0: está
1: el equipo.
0: El animador, ¿qué pasa? ¡El animador! Ya voy a sacar un sombrero, creo.
2: Al baño, dice.
0: Este rato,
1: churros.
0: O sea, todas las batallas estaba libre, ahorita va al baño. Este mea así.
1: Gracias, Berito. Gracias a la gente que le ha adaptado la pantalla, a la gente que
0: ya,
1: comparte esta transmisión y a la gente que deja sus regalitos. Él es mejor.
0: Sí, este hombre que es. Este es tres metros. ¿Cómo es esa película?
1: Tres metros.
0: Sobre el cielo.
1: Ajá, ajá.
0: Pero él es de Temu.
1: De Tuti. Ni de Temu siquiera.
0: ¡Ya! Aquí está. ¿Quién es usted? Disculpe. Power Ranger Obscuro. Él es Andrés Lojano junto a Adrián Urgilés, el equipo amarillo.
3: Muy bien, vamos ahí, señores. Cuando quiera, Adriancito, esto suena. Dale. bomba. ¡Eso! Dale, ya le dimos mucho chance a los pupilos. Ahora sí, dele. Disculparán. Eso, venga, corazones amarillos en la pantallita. Dale, dale. ¿Dónde están los amigos de la vieja guardia?
1: Por eso. A ver si está bien el volumen, ¿ya?
3: Pégale caldito los de la vieja guardia. Vamos ahí. Yo les hacía

Corazones amarillos, regalito, por favor.

retrocedemos en el tiempo. Nos subimos a la máquina del tiempo. Acompáñame. Acá tenemos el capitán Adrián Urgilés. Él todavía no nacía, pero en su vientre ya escuchaba esta canción de la mamá. ¡Ale! Vamos, los regalitos, por favor. No nos dejen morir aquí. ¿Qué vamos a dejar que gane Sevini? La Katy.

0: la corona.
1: Gracias a todas las reinas y reyes. ¡Vamos ahí!
2: 20 segundos. 19, 18.
1: Minutos finales, dele.

0: lo que están viendo.
1: ¡Dale! Verá que no anotan nada ellos, conversando ahí.
2: Hablando de cosas.
0: Ya van como cuatro regalos en anotar.
1: Y en uno de ellos era un león, verá. ¡Dale!
2: Mejor.
1: Oiga, ¿se anotaron?
2: Sí,
1: ¿cuánto anotaron?
2: Chivo loco,
1: verá que al último fue un león.
2: No, león no apareció.
1: Un chico Michi.
2: Quedó a un lado el león.
1: Sí, sí, viene el camarógrafo, vea.
2: Sí, está durmiendo el camarógrafo. ¡Dedíquense!
1: Ya dedícate,
3: ¿hola?
1: Oye.
3: Hola.
1: La Katy recién probando el micro.
3: No, es que el mío estaba apagado para no interrumpir su show.
1: Ay, le doy nomás
3: paso, no hace falta. Chendo, mentira, señores. No, sí estaba anotando, tranquilos, ahí está todo anotado. Ya saben, conmigo legal, yo les muestro ahí el cuaderno, sí, ahí está anotado.
1: Masha 2 dice en los comentarios.
0: Ya si pierde, ya sabe por qué.
2: Ahí le muestro el cuaderno vacío.
1: Es más, ahorita os voy a ver.
3: Este muchacho me estaba haciendo conversa, pero igual anoté.
2: Mentira, porque ¿sabes lo que me dice? Enséñeme a bailar los clásicos.
3: Mentira, yo le dije, vamos, quién sabe más pasos de clásicos.
1: Oiga, vea.
3: Y él me dijo,
1: Andrés,
3: solo
1: nada,
3: me sé,
1: ve.
3: Solo me sé este.
2: No dice, enséñeme a bailar los clásicos.
3: Nada.
1: Solo a ellos se han anotado los regalos.
2: No, eso.
1: A uno, nada.
2: No, son sus regalos.
0: Lo que le lanzaron a usted ha puesto para ellos.
1: Sí.
2: Todo legal. Es más, ya, presente usted ahora. Porque esa cachita no me presenta bien. Ya, ahí verá, ya sabe. Guapos, bienes sinceros de la Tuca.
3: Ya, se prepara Vini, por favor. Este set libre, señores. Recuerde los regalos. Menos chicha. No,
1: menos chicha.
3: Menos
1: ya, muy bien,
3: ser.
1: Sí, están bien, ¿no?
2: Sí,
1: la temática.
2: Sí, está bien.
1: Adriancito, estamos listos.
2: Ya.
1: Muy bien, señoras y señores, en esta noche se viene el equipo blanco. El equipo blanco en su segundo round se prepara Mr. Vini.
2: Espera.
1: El señor Adrián Chunchi alistando todo por acá, dejando todo a punto. Vaya dándole tap tap a esa pantallita, por favor, mientras los chicos se van alistando. Alístense, por favor. Ahí estamos, señoras y señores. Desde Miraflores, el chico más fiel, el más detallista, el más amoroso. Y junto a Adrián Chunchi, desde Cumbe, el duro de las floreras. Ahora mismo, el equipo blanco.
4: El equipo blanco, señores. Arriba.
2: Respeto. Enfóqueme. Los ecuatorianos. Con la bandera blanca, los ecuatorianos con la bandera blanca, señores. Con todo el patriotismo, nada aquí, nada de burla, nada de chiste, porque sentimos la camiseta y el orgullo de ser ecuatorianos, señores.
3: En el himno no se habla.
2: Todos.
5: ¿Conocen a Pimpón? Pimpón es un muñeco.
2: Guapo de cartón. ¡Corazones blancos!
5: Su carita

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0: Tiempo, señores, ahí está.
1: Tiempo de juego. Pa. No, todo cuenta. Gracias, señoras.
0: Ahorita, señores. Ya se terminó.
1: Ya se ve quién es el ganador.
2: Señoras y señores, el ganador de esta noche es el Vinicio Alfredo. Junto al Adrián Chunchi.
3: Vaya a echarse, sí.
0: Ya. Y cuando pierda de estar llorando.
1: ¿Yo quién?
0: Bueno, nomás dijo.
4: ¡Felicidades!
0: Ya, gracias, presentador,
1: gracias,
0: por favor,
1: mi estima,
0: si no peleamos.
1: Gracias, mi
4: estimado. ¡Felicidades! Gracias. ¡Qué lindo que ha sabido bailar
1: ya
4: usted!
1: Que ya. Vea, ya sabe nomás. Ya, ahí está. ¿Y el equipo? ¿Qué equipo es este? Verde.
4: Verde, disque.
1: Verde. Verde agua, disque somos.
4: Yo le recomiendo que vaya a ver el cuaderno porque no anotó nada, se fue al baño.
1: Ya va a ver.
4: No anotó nada. Yo estaba en las cámaras.
5: Aquí estaba molestando a mí.
4: Sí. Sí, ahí estaba jodiendo de lado a lado ahí.
1: Ya le veo nomás donde verá. Donde yo veo una trampa.
0: Oigan, ¿qué les pasa? Respeto, pues.
1: Yo donde vea trampa en esta noche, les juro que le digo a la jefa.
0: Ya ganó igual ya.
1: Ya gané, gracias.
0: Yo estoy participando ya porque ya.
1: Ay, a mí
0: no me hace falta.
1: ¡Ay, la humilde!
4: ¡Ay, por favor! Dijera la Jack.
1: ¡Ay, la humilde!
0: Ya ve usted bien si no aguanta.
1: ¡Ay! Yo participo ya porque ya. La humilde.
5: Ya porque no hay más.
1: No, porque no hay más. Ya le dio hasta pereza. Ahí está durmiendo, bostezando.
4: Está preparándose, dice. Está pensando.
0: Estoy
4: ahora qué va a realizar.
0: Estirando.
1: ¿Y cómo es esa preparación así?
0: Muestre la preparación.
1: Así está.
0: Ya estoy, pero aguante.
4: Está estirando.
1: ¿Qué es eso? Ese calentamiento.
0: Oiga, mejor que el suyo, ¿qué le pasa?
5: ¿Qué está calentando para más noche?
4: Estoy calentando para más noche.
0: Que me presente. Claro, sí, para más noche.
1: Las piernas sobre todo.
0: Claro, porque hay food.
1: A esa edad ya les da calambres.
0: Claro. Si no hay buen calentamiento, no hay buen partido.
1: Ah, claro. ¿Usted de qué juega, disculpe?
0: De todo.
1: Con el corazón de ellos.
4: Oiga, dice, ¿de cuánto es el cilindraje del motor?
1: Confirme.
0: ¿Ya está?
1: Ya está, señor.
4: Ya, muy bien. Vamos ahí.
1: Ya está. Señoras y señores.
0: Usted anotará bien.
1: El equipo, ¿qué equipo es? Verde. Con ustedes, el equipo verde.
4: Ay, ay, esa presentación.
0: No deje, tranquilo.
4: Ya, dele.
1: Presente usted.
4: Ya, dele.
1: Espere. Usted presente.
0: Moverá una esa cámara, verán.
1: Presente usted ya. Ahí.
0: ¿Qué les pasa? Ahí, equipo verde, por favor, que se noten las injusticias. Verán esos corazones verdes.
1: Presente usted ya, presente. Ahí, presénteles.

0: set, señores, y nosotros queremos empezar algo diferente, ¿sí? No lo mismo de siempre, que ya lo que se ha venido haciendo varias veces. Empezamos de forma diferente, DJ Eddie. Empezamos algo...
1: ¿Y dónde está lo diferente?
0: Para que disfruten en casa, para que recuerden a esa persona especial, para que recuerden quizás si dedicaron esta canción, para que recuerden aquellas canciones tan bonitas como estas, señores. Por favor, esos corazones verdes. Y suavito, empezamos nomás románticos nosotros. ¿Por qué?
2: Ajá. 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
0: Corazones verdes.

0: ¿Dónde están esos corazones verdes, los que apoyan este equipo?
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0: Los que apoyan.
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0: Y a Eddie.
1: DJ Rafi con DJ Dan.
0: Vaya ahí.

Ahí está, señores. DJ Eddie. ¿Cómo, cómo? Dale, dale, dale.

0: ahora no hay regalos.
1: 2 minutos.
0: Lo mejor en este segundo set, señores. Gracias por el apoyo. Regalitos, regalitos. Gracias, César. Un abrazo fuerte a la gente que nos apoya. Y por supuesto también a Eddie. Vaya ahí, ¿qué tiene?
2: Con esta musiquita me está picando la trompa, ya basta.
0: Recordamos.
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0: regalitos, chicos.

0: Tiempo. Le hago valer la del César. No entró a ese, entró después al último.
1: ¿Qué era, pero?
0: Esto. ¿Sí entró? Ya, pongámosle ya. Porque igual no hay nada.
1: Gracias, César. Segundo round, señores, se prepara. Tercer round, ¿no?
0: El César, solo las ventanitas.
1: Oiga, ¿qué le pasa? Valen las ventanitas. Gracias a la gente que está dando tatuaba esta pantalla, que está compartiendo, no se olvide. Dale, por favor, mientras, espacio y se prepare el siguiente equipo, ¿sí? Tercer round, ¿no?
0: Ya acabó su show, ¿ya?
1: ¿Ya?
0: ¿Ya también?
1: Así, rapidito de una.
0: Yo para eso solo
1: no me alarmo tanto.
0: ¿Y se acabó? ¿Qué dice usted, señor? Casi ya parece que estuviera escuchando Noches Encontradas.
1: Gracias, Rosita.
2: Mira mi DJ. Ahí está, estirándose con esa música.
0: Parece que estábamos escuchando Buenos días, habitantes de la noche.
2: Buenos días, habitantes de la noche.
1: Vaya a echarse, ya, dice la gente.
0: Ya, señores, ya. Con esto finalizamos ¿Este qué es?
2: Este enfrentamiento.
0: Este
2: trío.
0: Este set.
1: Esta ronda
0: va a ser viceversa. El DJ se va a convertir en animador y el animador se va a convertir en DJ. 5 minutos.
2: Ay, ay, ay.
0: Puede poner de lo que sea, chicha, reggaetón. ¿Verán? Baladas, tecno, merengue, como pueda.
1: Verán que esta es la definitiva, señores.
0: Como pueda.
1: No hay una más, no hay minutos más, no hay revancha ni nada por el estilo, ¿sí?
2: Pero los DJs tienen que instruirles un poquito porque...
0: Claro, es más, ya. Ya siga usted. Claro. Usted le toca, creo.
2: Sí.
0: Ya, sigan.
1: No, pues ya, o
0: sea. Conéctense, venga acá usted, porque acá, este es mi lado.
2: Presentarán bonito, ¿no?
0: ya, claro.
1: Ya usted presente, a ver si.
0: Ya yo les presento.
1: Sí, sí.
0: Ya. Entonces, este set es.
1: Esperen, ya le estoy indicando.
0: Diga, vamos a la pausa, ya volvemos, señoras y señores, pausa y volvemos.
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0: Listo, muy bien, señoras y señores, estamos de regreso. Y quiero saludar a toda la bella gente de Gualaceo. ¿Cómo estamos, Gualaceo, en esta noche? ¿A quién está apoyando Gualaceo?
1: Presente, Gualaceo.
0: ¿Será que está apoyando al equipo amarillo, al equipo verde o al equipo blanco? A ver, quiero una bulla por el equipo amarillo. ¡Tap, tap, tap, tap, tap, tap, tap, tap! El equipo amarillo, señores, solo los amarillos. Ahora, quiero ver. ¿Quién está con el equipo amarillo? Corazón. ¿Y dónde está la gente que apoya al equipo blanco? ¿Dónde está Tata? Corazón.
1: No hay nada.
0: ¿Y dónde está la gente que apoya al equipo verde?
1: Bueno, no nos hace falta su presentación.
0: El equipo verde, ¿dónde está la gente que le apoya al equipo verde? ¿Dónde está la gente que le apoya al equipo amarillo, al equipo blanco, al equipo verde?
1: Chuta, sí debe haber tomado esas clases, oiga.
0: Quiero darle tap, corazones. Y ahora, en este preciso momento, el DJ se convierte en locutor y el locutor se convierte en DJ. ¿Están listos? 5 minutos tienen para poner de todo, decir de todo, cantar de todo, bailar de todo. Aquí se ve el verdadero show, muchachos. ¡Ya! ¡Estamos listos! ¡Ah, ya! Tenga este.
1: No. Tenga este.
0: Micrófono, micrófono. Hola, hola. Ahí está. Ahí está.
2: Hola, sí.
0: Ya, ahí está. Señoras y señores, aquí está el señor Andrés Lojano junto a Adrián Urgiles. Ellos son el equipo amarillo.
1: Ahora sí,
2: señores y

Sí, es la última vuelta, señores. Está en el casting, mismo. Verán esos regalos.

ni cómo para que salve el animador.

0: 3, 2, 1. Tiempo, tiempo, tiempo, tiempo, tiempo. Conste que quise darle chance para quién. Para la siguiente canción.
1: Esa es Andresito, esa es Andresito.
0: Bueno, yo no voy a decir nada porque Sachupticas no le sea el terreno.
2: ¿Y ahora?
0: En ese ámbito no. Entonces, estamos mejor me quedo.
3: Oiga, qué bestia, mi animador es como habló. ¿Sí vio?
1: El animador.
0: O sea,
1: bien.
0: Ni el uno ni el otro.
3: Sí. Ya le quiero ver. Bájale un poquito a este micro,
1: ya,
3: por favor.
1: Ya voy a preparar yo. ¿Con ya. esta misma compu, sí o qué? Todos.
3: Todos con
1: ya,
3: esa.
1: Todos con esta. Ya.
0: ¿De quién es el
3: Muy bien. Duro? Oiga, se hizo lo que se pudo. Lo que no es, no es. ¿Ya? Ahora vamos a ver al compañero acá.
0: A ver, a ver. Vamos a ver qué tal.
4: ¡Hola!
1: Oiga, ¿dónde está la música?
0: ¿Y dónde están los pepos?
3: Se perdió la música, dice. ¿Qué busca?
0: Ya valió, dice. Ya valió.
3: No es chicha, ¿no es cierto? No es chicha.
0: Lo que sea, lo que pueda.
3: Ya, lo que pueda, decía.
0: Ya.
2: Avance, lo que avance, mezclar.
1: Ahí dale.
3: Claro. Ya, pero.
0: Ya. Muevan.
3: Verá que tienes que manejar con el controlador.
2: Ya depende de sus gustos.
0: 9.
3: Señoras y señores, comienza ahora sí el señor Vini en las mezclas y el señor Adrián Chunchi.
1: Espera, espera.
0: Sin dictaditas, dice Verán. Sin dictaditas. La primera,
3: sí,
0: ya le dicto.
3: Ya, ahí nomás, ya. Dele como pueda,
0: ya,
3: yo le digo.
0: La primera está bien, la primera que le dicto.
3: A mí
0: está
3: no
0: bien.
3: Me indicaron. Ya. Tiempo, tiempo.
0: Ya, sí, no. Apuren. Bueno, señores, siga compartiendo. Mientras tanto, denle top top a la pantalla. Ya sabe, por favor, tenemos que seguir avanzando. Ya,
3: presente. Vini mezclará como mezcla el chango, dice. Y a vuelta.
0: Ya.
3: Señoras y señores, en este momento se viene Mr. Vini en las mezclas y el señor Adrián Chunchi en la animación.
5: ¿Dónde están los que fuman marihuana?
3: L, esa capela, cante. Dale.
0: Es para que salte en el espacio.
3: ¿Dónde están los que fuman marihuana?
0: Bueno, está corriendo el tiempo, señores.
3: Dale, dale.
2: Él mismo llega fumado.
3: Otra. ¿Y ahora qué hice?
1: ¡Eso ahí! Pero déjalo. ¿En dónde están los cumpleañeros? ¡Arriba los cumpleañeros!

0: traicionero.
1: Dale, dale, dale. Dale, dale, chulla mía. Lengua, lengua, lengua, lengua. Dale, dale. Eso, saltando, saltando, saltando. Eso.

calladito. ¡De vuelta! ¡Ah, no! ¡Otro! ¡Al ritmo de violín! ¡Woo!

0: a tiempo.
1: Venga. Amigo.
2: Ahora es.
1: Muy bien.
3: Lo hiciste. Perfecto.
4: El nuevo DJ de la Tuca, disculparán ahí un poquito. Humildemente.
2: Y ahora, muchachos.
0: Muy bien, ahí estuvo.
2: Bueno, dale anotando.
0: Mr. Vini. Ahí queda. Adrián Chunchi. Y ahora sí se viene el equipo verde.
2: Y ahora Edicito.
0: Vamos a ver qué tal lo hace Katy. Verde. Ya está corriendo el tiempo, verán.
2: Espere, solo vemos una carpeta buena, ¿sí?
5: Ay, perdón.
2: O sea, hay que saber también.
4: Nada, nosotros no sabíamos nada.
0: Estoy conectando esta memoria. Ahí tengo unos mixes.
4: Ahora sí se viene lo bueno.
0: Ahí le quiero ver, espera.
4: Está ahí, ¿cómo está?
0: Riéndose estaba.
4: Sí, riéndose estaba. Tallarín mix.
2: Canguil mix.
0: Póngala, qué mona, dice.
4: Ahora sí.
0: Ya. Vamos, con tiempo, no, mucha preparada ya.
4: Sí, ya está, es más.
0: Yo de una.
4: Agarre tiempo, 22:34.
0: Señoras y señores, se viene en este momento.
1: Confía en ti, no me falles, confía en ti.
0: Ah, ya, está dándole consejos. Ya, dele ánimo, dele un masaje.
1: ¿De qué vale? ¿Qué doy consejos? ¿Ya me cambio?
0: Dele un masaje. Ya, listo, señores, se viene el equipo verde. Él no suena, dice.
4: Prepárenlo, ya está parado.
0: Se ha ido la luz, dice.
1: Ahí sí.
0: Sin ayudadas era, verán.
1: Ahí está ya.

0: Listo, señoras y señores. Ahí está el animador. Oigan. Y la DJ de esta noche.
1: Oigan, tengo que decir que Salversiones. Bueno, pero ya. ¿Cada quien?
0: Ya, vamos, ahora sí, ya.
1: Vamos.
2: Y ahora le echa la culpa al DJ. Esas versiones que tienes.
3: No, ella, ¿qué sabe de versiones?
1: Digo, la carpeta. Yo escogí mal la carpeta.
0: Solo faltó decir audio láser. Bueno, señoras y señores, en la parte final de la programación de hoy, de Jueves de Todos, quisimos hacer algo diferente. Hoy nos enfrentamos entre todos. Espero que les haya gustado. Espero que haya sido de su completo agrado. Vengan, por favor, chicos, vengan, acérquense. Acérquense, acérquense antes de decidir quién ganó con los regalos y todo aquello. Pero decirles que ya somos unos ganadores. Al estar aquí parados, somos unos ganadores, y más con su apoyo, mucho más ganadores. Somos unos campeones, señores. Gracias por el apoyo que nos brindan. Esperando que les haya gustado el Jueves de todos, absolutamente de todos. Esperando que haya sido de su completo agrado. ¿Cómo le pareció el programa del día de hoy, señor Andrés Durgiles?
2: Andrés Durgiles. Y ya no le den.
0: Andrés Lojano, Andrés Lojano.
2: Bueno, señores.
1: Siempre, es la emoción.
0: Siempre me confundo entre los dos.
1: Está desesperado el hombre.
2: Está desesperado.
0: Disculpa ya. Que te confundí, amigo. Es Andrés Lojano.
2: Bueno, agradeciendo también a toda la linda gente quienes nos apoyaron en esta noche. Gracias por todos esos regalitos. Gracias por todo el apoyo, en verdad. Eso nos llena mucho de alegría, de energía a cada uno de nosotros, quienes día a día estamos haciendo shows acá también. Estamos en la radio también, y gracias por todo ese apoyo. De mi parte, un fuerte aplauso para cada uno de nosotros que lo hicimos.
0: Bravo, bravo,
2: una
0: bravo,
2: vez
0: bravo,
2: más lo hicimos.
0: Bravo, bravo, bravo, muy bien.
2: Y el día de hoy estaba, me gustó porque por primera vez llegué a tocar unos teclados. Unos teclados. Ya, y parece ser fácil, ¿no?
0: Las chicas decían, tócame la perilla, Andrés.
2: Parece ser fácil estar parado ahí, pero la verdad no es nada fácil. Entonces, yo de mi parte les agradezco a todos los chicos quienes estaban atrás de todo esto organizando. Y estuvo bien eso de ahí. Está de repetirlo,
0: sí,
2: nuevamente.
0: Sí, está bien de repetir del DJ animador y animador DJ. Listo, chicos, ¿cómo le pareció, señor? No me quiero confundir de nombre, siga nomás.
4: Adrián Urgiles. Bueno, chévere, chévere, así como dijo Andrés también, así yo me puse en el puesto de él también, no es algo fácil, se queda, hay que tener mucha imaginación, mucho, bueno, ustedes saben. Entonces, estaba bien el programa, esperemos repetirlo con los demás compañeros que faltan y eso nomás.
0: Listo, señor Eddie Lazo, DJ.
5: Pues agradecer a la gente que nos apoyó. Nos salió algo que no teníamos en mente. Era otra como este, pero nosotros estamos aquí dando lo mejor de nuestro show. Y ya saben, acompañarnos siempre en las transmisiones. El apoyo y el agradecimiento muy grande a toda la gente. Y muchas gracias.
0: Señor Adrián Chuchi.
2: Oiga, dice, no íbamos a hacer esto, íbamos a hacer el baile de las sillas.
3: No, de hecho, estaba muy chévere compartir con los compañeros. A toda la gente que estuvieron apoyándonos en el TikTok ahí, muchísimas gracias. Dios le pague de todo el corazón. Nos vemos.
0: Señorita Caterine Calchipuya, ¿qué hace, oiga?
1: Espera, estoy de camarógrafo.
0: Ahí.
1: Ya que han abandonado sus puestos.
2: Está viendo, dice, está la viendo repetición de live.
0: Está para viendo. ¿Cuántos? Sí, es que le dieron hoy León.
2: Sí.
1: Bueno, señores, nada que decir. Ojalá sí esté saliendo. Willy, ¿está? ¿Sí? Ya, muchas gracias. Bueno, agradecer a toda la gente que nos apoya. Quizás para ustedes tal vez es un poco repetitivo, pero tratamos de ir variando semana tras semana, de traerles algo diferente. Esta vez, pues, la tercera ronda fue algo diferente. Y ustedes saben que, pues, no es nuestro terreno, así que, pues, muchísimas gracias a la gente que al menos está por ahí divirtiéndose. Esa es la idea, no más que de ganar, de perder, de sumar, de lo que sea, con que usted se esté divirtiendo. Ganamos muchísimo.
0: Suficiente, suficiente. Ajá. Nos ponemos felices y contentos que usted esté detrás de esa pantalla feliz y contenta. Ahora sí, señor William Ordóñez.
6: De pague a todos, un abrazo para cada uno de ustedes. Muchas gracias por el apoyo prestado y que hayan disfrutado, que haya sido de su agrado. Para mí siempre será un placer inmenso poder llegar a cada uno de sus hogares con esta diversión de cada uno de los compañeros que ponemos acá. Listo, muchas gracias.
0: ¿Y ya tenemos listo el ganador o ya todos que seamos
1: Willy,
0: ganadores hoy día?
1: Va a dar lectura. Ahí sí, ya todos.
0: Sí, todos ya.
1: Sí, todos.
6: Parece que hay un verde.
2: Un empate, dice.
6: Parece que hay un amarillo, un blanco.
0: Blanco.
6: Pero parece más verde que blanco.
0: Véale bien.
1: ¿Qué parece, Willy?
6: Pero también está, atrasita está un amarillo. Un amarillo, creo que es con una o dos de diferencia.
1: Oigan, y ahora el premio económico. Ganadores todos y dividimos.
0: Nos dividimos.
6: Bueno,
2: el que haga la última mezcla ya.
0: ¿Qué dice? ¿Un solo ganador o todos somos campeones? ¿Qué dice? ¿Qué dice usted, Katy?
1: No sé, ahí está Willy revisando los...
6: ¿Pero qué quiere, ¿qué quiere usted? ¿Qué
1: los
6: quiere
1: apuntes.
0: Usted? ¿Qué quiere usted? ¿Todos ganadores o un solo ganador?
1: Todos.
2: Le gusta ya compartir.
0: ¿Usted qué dice? ¿Todos ganadores o un solo ganador?
2: Yo digo que sí.
0: Todos. ¿Usted qué dice? ¿Un solo ganador o todos campeones?
4: Todos.
0: ¿Usted qué dice? ¿Todos o uno solo?
4: Todos.
0: ¿Usted qué dice?
2: Solo uno,
0: dice. Ya, entonces...
2: Solo yo, dice.
1: Yo.
0: Así, yo
1: y punto.
0: Un solo ganador. No, todos somos ganadores del día de hoy de haber estado aquí presente. Gracias a todos la gente que apoyó el día de hoy. Todos somos campeones. Vengan para hacer la venia ya, muchachos, para irnos, porque tenemos un partido pendiente. Vengan, señores. Y el día de hoy gana. Todos ganamos.
1: Gana la tuca, señores. Nada más y nada menos.
0: Ya, ahí está. Agárrense. Usted diga, señor Willy, gana la tuca y nosotros hacemos la venia ya.
1: Espere.
6: Un poquito más atrás para que salgan todos, por favor.
0: Sí, póngale.
6: Más atrasito.
1: Ustedes.
6: Por favor. Eso. Por ahí.
1: Y ahora está saliendo lo demás.
6: No importa.
1: Ahí.
6: Pero cuádrele bien. Uy.
1: No.
0: ¿Dónde viene tanta gente?
1: Está bien, no voy entonces.
6: Apéguense un poquito para atrás.
1: Péguense un poquito.
6: Para atrás. Es que la cámara no abraza todo.
1: Y ahí está Willy, ¿o no?
6: Ya, póngale a la mujer en la mitad. Ya, ahí está. Ya, más también no se
1: afuera,
6: puede hacer.
1: Dice.
6: Ya, más también no se puede hacer ya. Dios le pague, señores y señores. Una vez más lo hicimos. Muchas gracias a cada uno de la gente que estuvo con nosotros. Y esta noche... primero presentemos. Terminemos. Así que un abrazo para cada uno de ustedes. Y esta noche todos somos ganadores.

0: contentos en esta noche, en este jueves. Una captura.
1: Pónganse para la captura, pónganse. Esa es. Ahí está, esta. Todos la captura y mañana al WhatsApp de la radio. Ya listo. Dios le pague a todos. Gracias. Chao.
0: Una cancioncita para ir bailando, ¿no?

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3: Eso sí es, eso es.
4: Un beso. Un beso.
3: Ay, qué rico es.
4: ¡Un beso! ¡Otra vez soñando pendejadas! ¡Ya levanta, breve! ¡Anda al trabajo! 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

0: ese reporte de sintonía, muchachos. No hay cariño. Si no hay cariño, díganme si a parirnos divertido. Otros que sí les tengan cariño.
1: Sí.
0: Si no hay cariño, díganos nomás y nosotros nos hemos ido, agachados la cabecita, hemos ido nomás. A ver si hay cariño en otra radio.

0: Ya vengo, chau.
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0: fin de semana. Saludos desde aquí, desde el otro lado del charco. Bueno, con el positivismo estamos aún, a pesar de haber perdido ayer contra el Santos en la Sudamericana. El Santos 2, Macará 1.
1: Aquí remontamos.
0: La vuelta la próxima semana en el Bellavista. Aún tenemos 90 minutos para clasificar. Haciendo historia, Vini. Saludos. Que tengan un excelente fin de semana a todos los oyentes de la Tuca.
2: Mi pana Pino Zurita, la jefa dice, ¿quién ganó ayer? ¿Qué pasó, jefa, que usted ayer no apareció? ¿A esta hora usted?

le llevo unas 10 personas allá a Port Chester, ya el desayuno con biela incluida. ¿Sí o qué? ¿Qué dice? Pues se fresea.

0: vamos, ya, ahí nomás, señores, ya, ahí nomás. Después se me pican y después están culpándonos a nosotros.
1: Claro.
0: Por culpa de los de Ayipú ya me desvié del trabajo. Me fui a la cantina en vez de irme al trabajo. No, ahí nomás, señor, ahí nomás.
1: Ahí nomás, muchachos.
0: Por culpa de los de Ayipú ya le fui a visitar a mi mocita y no fui al trabajo. Otra vez ya me llamó una señora, sí me llamó.
1: Claro.
0: Señor, que me dice, usted es de tal Vinicio La Tuja, sí, digo, ¿con quién tengo el gusto? Con no sé, ni le escuché el nombre de lo enojada que estaba.
1: ¿Ya?
0: Me dice, usted es el inquietoso que anda en esa radio ahí motivándose a que todo.

0: Señores, señores, yo no le he mandado donde la moza.
1: Claro.
0: No, yo no le he mandado. Él solito, porque ha tenido pies, se ha ido.
1: Ese es poco. A mí me llamó el novio.
0: ¡Ah, el novio!
1: El novio. Estaba llorando por uno pobre.
0: Ahí. También me llamó un señor.
1: Yeah.
0: Me llamó un señor, preguntaron por usted también.
1: Ah, también preguntaron por mí.
0: ¿Usted es de la culpa? ¿Usted es de la culpa? ¿Usted es de la tuca? Sí. ¿Usted se llama Fernando? No, Fernando es mi compañero.

0: Curi.
1: Así nos llaman, sí, por eso ahí nomás, nomás.
2: Ay, nomás, muchachos.
1: Ay, nomás, sí. Por estar dando el galaxias de ese tipo, es que no le ha acabado para la comida a la señora.
2: Sombrerito,
1: sí, sombrerito. Corazoncito, es que le estaba dando.

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0: No, porque pido viado y amanezco miado. Oiga, ¿usted alguna vez se ha meado los pantalones?
1: No, no, no, no, hasta ahorita no.
0: No me mientas, pecas.
1: No, hasta ahorita no.
0: No me mientas.
1: Hasta ahorita no.
0: Está bien, entonces la próstata está buena tuya.
1: Sí, sí, sigue buena.
0: Para que se retenga ahí, está buena.
1: Claro.
0: Porque hay personas que ya la próstata ya se toma una biela ya. Ahí en los pantalones.
1: Sí.
0: La Lili, entonces usted, la vejiga está mala suya, revise.
1: La próstata.
0: Así, su próstata, revise. Ay, ay, ay. ¿Ustedes alguna vez se han orinado los pantalones? Chumaditos. La plena, sincero, sincero. Yo la verdad no, yo tampoco. Ya saben.
1: Tú parece que sí tienes la próstata.
0: No, señor, ¿qué pasó? La próstata buena.
1: ¿Allá?
0: El DJ igual regalo. A ver, diga, la plena. No me mientan, que yo les veo nomás cuando sí se hayan sabido orinar los pantalones.
1: El Walter dice, de mi próstata no vayan a estar hablando. Hey, ¿qué tal, Darwisito Bonilla? Unita de Claudio Vallejo, de una, bro. Jimenita, ¿qué tal? Buenos días. Un abracito. Ciudad Blanca de los Dávalos, buenos días.
0: Esa es.
1: Minifer.
0: Oiga, ¿puedo poner una?
1: A ver, ya pídeme.
0: Déjame acuerdo. Esa de Jaime Enrique Aymara.
1: ¿Cuál?
0: Esa que dice, Mendigando Amor. Es buena, señor.
1: Ya.
0: Ahí búscale. Hay que controlar la bebida y la vejiga. De ley, pues.
1: Claro.
0: Pero bueno, ya. Yo digo que haciendo del uno ya como sea.
1: Claro.
0: Pero vuelta a ellos que se hacen del dos.
1: El Iván Villa, dices.
0: El Iván
1: Villa.
0: El cabrón. Iván, tú no te has...
1: Hola Marita Chalco, dice buenos días, bendiciones, feliz viernes. A portarse bien, yo nunca porque no bebo alcohol.
0: Eso, es de las mías, yo también no bebo. Yo veo el alcohol.
1: Así cuando te conviene, dicho de mi mamá.
0: Así me quiere decir, no, ay, gracias, yo le pago. No bebo, y es más, yo practico todos los viernes. No, ay, nomás, muchas gracias, Dios le pague, no. No tomo, disculpe. Soy recuperado, no puedo. Así. Yo así, pero bueno, ya Dios le pague, gracias.
1: Hola Minelli, ¿cómo le va? Hola Takuri, ya llegué. ¿Sí? Buenos días, Minelli.
0: Ay, buen día. Gracias, señora Black. ¿Cómo estamos, Black? ¿Desde dónde? Black and White está presente con nosotros en esta mañana. Monaguibiasa. ¿Qué también será? ¿Cómo sabe el licor, oiga, señor? ¿A qué sabe? ¿A que si es bueno siquiera?
1: Claro.
0: Sí.
1: Sí, es bueno. Sí,
0: ya,
1: sí, es bueno, te cura las penas.
0: Un día que me invites.
1: Hoy mismo.
0: Ya, si quieres.
1: Hoy mismo.
0: ¡Más música!

0: Takuri, no te aconsejo con una de payatanga, son terribles.
1: Ay, o sea que de cualquier provincia.
0: Sí, me consta porque se casó con otra.
1: Ay, la plena, ¿a usted qué mujer le ha mentido? ¿De qué provincia le ha mentido? De Payatanga, dice, no.
0: De Payatanga.
1: ¿A ustedes qué hombre, de qué provincia, de qué lugar, de qué sector le ha mentido? ¿Será que
0: los, ¿y a ti?
1: Los lojanos a mí me...
0: ¿De qué ciudad?
1: Nariobambeña me ve. Nariobambeña me ve. Nacuencana.
0: No fuera Nacuencana.
1: Sin Cuencana.
0: Si fuera de aquí.
1: Nariobambeña. Sí. Me mintió. Tomemos. Las costeñitas, somos fieles, Fernandito, las costeñas, vea. Hola, Vini, saludos, Fernando. Hola, María, ¿cómo estamos?
0: Hola, mi Marita, ¿cómo le va?
1: Saludos para Carlitos Cali, allá en Mapasingue Oeste. ¿Cómo estamos? Allá en Mapasingue Oeste, que sigue activo con la Tuca, full sintonía.
0: Hola, Marita, en Paraguay, desde Brooklyn presente. ¿Cómo le va, mi Mari? Hola, mi Fanny, ¿cómo le va? Buenos días, queridos amigos de la Tucu. Saludos desde Quito.
1: Desde Quito, ahí está la gente de Quito. Ve lo que dice este tipo.
0: ¿Quién?
1: Las mejores son los de los tanques, dice.
0: De ellas no te dicen te amo.
1: De Santa Isabel, los de Santa Isabel son mentirosos, ¿verdad?
0: También.
1: A ver, les aconsejo con las de Gualaceo. Una de Gualaceo, ¿será? Que ellas no mienten, las de Gualaceo. No he tenido el gusto, señor. Por acá dice, todas las de Cuenca ya no les vamos a escuchar. ¡Ay, ay, ay!
0: ¿Sí? La María Charco dice, a mí uno de Girón.
1: Le mintió.
0: No, que se casó con uno de Girón, pero porque los del Zig-Zig mienten.
1: Mienten, los del Zig-Zig.
0: Hola, Leandri, ¿cómo le va? Hola, saluditos desde Long Island. ¿Me puede ayudar con la canción Tirana, dice?
1: Sí, pues sí, ahí la tiran.
0: Tirana.
1: Claro. Allá. Dice, las de Guayaquil sabemos amar, pero yo creo que de aquí para adelante con una de Guayaquil, de la costa, creo que es. ¿Será?
0: Puede ser la de Guayaquil.
1: Puede ser. Sí, de Gualaceo somos fieles, corazoncito RR. Ya, si lo dicen ustedes, tocará probar.
0: ¿Tocará?
1: Tocará ver de repente si es que es verdad. Es que hay que comprobar también. Claro. Las de Azogues somos chéveres, dice las de Azogues.
0: Las de Azogues. Tenemos una amiga que nos pasa mintiendo toda la semana.
1: Sí, de Azogues, y enojada de esas.
0: Sí.
1: Las de Azogues,
0: No.
1: las lojanas, siempre fieles, las lojanas.
0: Las lojanitas.
1: A mí me mintió un cañarejo.
0: Ay, hijo de padre.
1: No. Y las de Quito somos las más fieles.
0: No creo. Tengo también una amiga que ayer estábamos conversando con el Vini. No.
1: No lo sé, Rick. No. Dime tú.

0: nuestro Shifu.
1: Ya venga, dice.
2: De una.
1: ¿A dónde?
2: Las chicas de Azogues no mienten nada.
1: Ya digo que tenemos una amiga.

0: días, chicos. ¿Me podría poner la música? Una pena que tengo yo desde New Jersey. Un abrazo. El Fer, el primero de los mandarinas.
1: Yo no.
0: ¿Tú has pedido permiso para ir al boli?
2: No, yo me voy, muchachos.
0: ¿Te has pedido permiso para ir al indoor?
2: Yo me voy.
0: Eso, valoren su soltería, muchachos. Hay mucha gente pidiendo permiso.
2: Claro, valoren,
0: para,
2: muchachos.
0: Para subir montañas.
2: ¿Y?
0: Valoren su soltería, porque hay mucha gente que está pidiendo permiso para ir al boli.
2: Claro.
0: Sí. Está hecho el mojigato.
2: Claro.
0: Está hecho el mojigato. Y ahora, ¿cómo le digo en la mente? ¿Cómo le digo? Y ahora, ¿será que me manda? Es más, ya preparó la mochilita,
2: claro,
0: todo,
2: ¿verdad?
0: Los zapatitos, la pantaloneta, la camisetita. Todavía la 10 le han puesto a ese tipo.
2: A la 10.
0: La 10, ya tiene todo, es más, hasta las canilleras.
2: Ah, ya.
0: Todo, y ahora está ahí. ¿Qué te ayudo, mi amor? ¿Qué quieres? Le lavo los platos. Ahí está, lavando los platos del hombre. Ya lavo los platos, ya está. Barro, ya, barro.
2: ¿Ya?
0: ¿Qué le ayudo? ¿Qué más le ayudo? El baño, ya está, lavo el baño. Lavando el baño.
2: Hecho el buenito.
0: Hecho el buenito. ¿Qué más? Llego las plantitas. Llegando. ¿Qué más le ayudo? Que le peine y ya está. Dígame un nombre.
2: Karina, ya.
0: Karina, mi amor. Pues a mis padres me están invitando al boli. ¿Qué?
2: No te escuché.
0: No te escuché, habla duro.
2: Como hombre.
0: Que me están invitando mis amigos al boli. ¿Cómo? Me están invitando al boli, ya vuelvo. Ya regreso, no me demoro mucho. 3:15 nomás de quedar. 3:15. Y de ahí vuelvo. No.
2: No, Juan Carlos.
0: No, no Vinicio Alfredo. No, Johnny Fernando. Aquí te quedas. Mi Ginés, se me puso un inconveniente. El carro se me dañó. No podré ir. La otra semana quizás, Dios mediante, he de ir al boli. Y cuando saben que no fue el carro.
2: Claro.
0: Sino que fue el carro de la mujer que no
2: le mandó. Ay. Silvanita dice, las guamoteñas no mentimos.
0: ¡Ay, ala!
2: Las de guamote.
0: Silvita.
2: Interesante.
0: No, miren, las de guamote.
2: Las de guamote no conocemos.
0: Sí conocemos. Bueno, ¿usted no conoce guamote?
2: No conocemos, o sea...
0: ¿Es de Riobamba, guamote?
2: Sí, conozco. O sea, digo, las mujeres de guamote.
0: Ah, ya, las mujeres. Para... Con su anaquito.
2: Claro.
0: Con su blusita.
2: Claro.
0: Con
2: lindas.
0: Sus alpargatitas.
2: Guapitas.
0: Guapas. Ahora, mijín, póngale.

0: es bello y son mujeres.
1: Ahora, Mijines,
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1: Ay, ay, ay, ay, ay, ay, ay, señores, nos vamos de la parte final de la programación. Qué lindo programa. Hoy día no he estado alocado, hoy día tranquilo, nomás, tranquilo, relajado.
2: Dolor del corazón, muchacha, mi pana.
1: Ayer ya estaba aquí.
2: Mientras tú estás con otro. Yo ya me compré el carrito que planificamos los dos.
1: Sí, sí. Ah, mientras ella ya está disfrutando con otro, él ya sacó el préstamo al banco para comprar su casita propia.
2: Ponernos del negocio que tanto soñamos.
1: Sí. Mientras ella ya está feliz tomándose foto con otro en el carro, él ya está construyendo una nueva vida, un nuevo sueño, un nuevo anhelo. Lo que dejaste destruyendo, él ya nuevamente renovó.
2: Sí.
1: Ya no se pudo, no se pudo.
2: No se pudo, ¿será?
1: Ay, ay, ay. Fanilú, hello, no se vaya, recién llegó. Ya nos vamos, Fanilú. Usted también a esta hora que llega. Ya a las 8:26. Usted dirá, señor, ¿qué da la yapa?
2: ¿No? Pero no comparten y denle full tap, muchachos. Usted yo dirá, así que señor, ya me piqué. Yo de aquí salgo una cubata.
1: Una cubata. Una
2: para
1: de,
2: empezar.
1: Una de Jagger.
2: Ya. Una para empezar.
1: Para empezar. Mijín, una música de altavoz, grupo Frontera, porfa. Como si esas cosas pasaran. Richard, la yapa. ¿Quiere la yapa, muchacho? ¿Quiere la yapa? La yapa. Usted dirá, señor, yo
2: de compartan mi parte, y denle full tap tap. Y les ponemos la yapa, muchachos.
1: Basta y sobra de ayer y hoy día yo.
2: Claro.
1: Ayer y hoy día he estado trabajando aquí yo. Basta y sobra ya. Usted, si quiere dar, vea usted.
2: Pero compartan, muchachos. Ya. ¿Ya compartieron? No, ¿ya no, mandaron no, regalitos?
1: No comparten, no comparten.
2: No, pues.
1: Nada, no comparten nada. Gracias, Santi. Gracias por el quiéreme.
2: Gracias, Santi.
1: Dejen el regalito también ahí, cualquier cosita.
2: Todo vale aquí, Dios te pague.
1: Hola, vine, dice la Catherine Michelle que le complazca con la canción Tarde te conocí.
2: Esa Catherine Michelle.
1: Catherine Michelle.
2: Ah, hola, Catherine, es la de ayer.
1: La de ayer, la sí. Chica de ayer, sí.
2: La chica de. Hola, Catherine, ¿cómo le vas?
1: Catherine. Hola, Katherine. ¿Qué haciendo?
2: Sí, está bonita, Katherine.
1: ¿Cómo ha pasado? ¿No se malanochó ayer en el programa? Gracias por la rosita, gracias, Santi, gracias, Chris. Gracias, muchachos. Está bien, vamos a darle la yapa. Ahora.

0: buenas canciones nos hemos lucido hoy día en este programa. ¿Qué tal, muchachos?
1: ¿Qué tal les pareció el programa, muchachos?
0: ¿Qué tal? Bueno, yo ya la plena. Me gustan tus programas relajados, así, pepa.
1: Algo lindo, sí, algo relax.
0: Re-

0: fin de semana.
1: Gracias, Nancy, gracias.
0: ¿Quién más estaba? Acuarito Show. Buenos días, mis estimados a los tiempos, pero aquí siempre con la Tuca. Excelente programación. Dios te pague, Dios los bendiga, gracias.
1: Gracias a toda la gente. Hoy día no di lectura a los mensajes de WhatsApp porque
0: el viaje se ha ido llevando el...
1: Se han ido llevando el...

Hola, hasta la próxima. 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

Señores, señores, un abrazo para todos ustedes. Bienvenidos, bienvenidas. La Tuca ahora mismo activos. Aquellos que aún siguen enganchados, muchísimas gracias, un abrazo. Aquellos que ya le dejaron un saludito a Mr. Vini, muchas

0: se olviden en Tuna y también Simples Radios ahora mismo, descargar la aplicación, por favor, para que usted viaje feliz, contento, muy, pero muy emocionado. Buenos días, DJ Willy, también qué alegría verlo. Siento que se ha bañado, siento que se ha perfumado, siento que se ve más simpático el día de hoy, un cambio por ahí.
1: A ver, buenos días a todos. Buenos días, qué gusto saludarles a cada uno de ustedes en este día viernes.

0: Ecuador también. Un abrazo para todos, bienvenidos.
1: Así es, amigos de mi vida, bienvenidos. No se olviden, 099-90-10-056, 099-90-10-056. La Tuca con usted ahora mismo. Bienvenido, por favor. Vamos saludando, quiero sus audios, déjenme ese videito que está haciendo en este momento a nuestros amigos de la construcción, como siempre, laborando, por supuesto, motivados a cada uno de ustedes una vez más. Esa es la Tuca, señores, y cómo no, levante ahora mismo.

mañana, por favor, para escuchar cada uno de sus temas. Aquellos que están conduciendo en este momento, buenos días, sube ese volumen, quiero que se alegre, déjenme un videíto por ahí conduciendo, pero de fondo sonando la tuca bien alto, por favor. Aquellos amigos que están quizá de paseo también, pero con los audífonos ahí, con la tuca, un mini parlante también escuchándonos, muchísimas gracias. A esas bellas amitas de casa, por supuesto, realizando el aseo ahí con la Alexa. Alexa, ponme la tuca, ¿ya? Así tiene que decirle, Alexa, ponme la tuca, por favor. A nuestros amigos en la construcción, como siempre lo digo ahí, con su mini parlante también escuchándonos. Los mecánicos también, saludos cordiales allá en su taller que nos escucha. ¿Dónde más? Los costureros, siempre cabe recalcar a nuestros amigos los costureros también. A todos, aquellos que trabajan en el campo, en la cosecha de fruta, también llevan su mini parlante, saludos cordiales. El clima terrible por allá, pero trabajando, y espero de verdad que estos temas espectaculares le brinden.

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El saludo cordial para aquellos que me van a dejar su reporte de sintonía. Saluditos al Cris Astudillo. Hola, mi Cris, buenos días, ¿cómo estamos? Desde ya dice, buenos días, si me puede poner una rocola. Saludos desde Gutún. Desde Gutún saludan en este momento. Hola, Dash. Buenos días, Dash. ¿Qué hace, Dash? Saludos al Dash. Saludos en San Agustín, dice La Florida. Dice, para esos vagos de Manuel Plata y Joel Ortiz. Ya está, pero viernes y vagueando son el colmo. Para Diana la dormilo. Ya, Diana, pues despierta. Yo sé que es viernes, como que ya, pero ya. Haga bien las cosas. Y ahí sí vaya, disfrute y goce, viva. Y dice por acá, buenos días, Jackie, Willy. Buenos días, saluditos. Aquí ando trabajando toda cabezona. Bendecido viernes, chicos. No se preocupen, mi querida María Chalco. Yo soy otra cabezona. Sí, yo también ando cabezona. Aquí, a ver, ¿tenemos audio por ahí? No, simplemente ahí dejaron su reporte de sintonía. Muchísimas gracias, qué bonita casa. Está laborando mi bella Mari. ¿Es un hotel? Disculpa. Yo casa y vuelta. Sí, creo que es un hotel. Cuidado, Mari, por favor. ¿O es un salón de belleza? Willy, ¿qué es? Es un salón de belleza.

0: audio de Manny. Hola, Manny. Él.
1: Hola, Jackie.
0: Hola, mi querido Manny.
1: Ya me alegraste el día, mi amor, solo con escuchar tu voz.
0: ¿Y usted el mío?
1: Ya no como la jefa, desde la mañana me estresa el día. Hasta Willy está, creo que ya contagiado con sus estreses y todo. Mi chiquita hermosa, mi pedacito de pechuga.
0: Ya dígame.
1: Como quisiera comerte, pero todita.
0: Qué bestia.
1: Mi bomboncito.
0: ¿Ya?
1: Si te pelara, te chupara todito.
0: ¿Ya?
1: De chocolate, mi amor.
0: ¿Ya?
1: Que tengan un buen día, ¿eh?
0: Ya, gracias, Manny.
1: Con Erico, mi amor.
0: Ay, lo... Bye, bye. Yeah, bye, bye. Ay, lo bueno es que una como ya ha madurado, uno como ya sabe, ya no cae en esa labia. Money o nada. Ya sabe, man. Money o nada. Almuerzo o nada. Vamos, Willy, con más. Por favor, no se olvide que hoy es viernes y podemos tal vez estar solicitando alguna rocola o otra por ahí. Ya más adelante vengo con ella. Mientras tanto, suena buena.

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0: 21 minutos avanzando. Qué linda mañana aún, continúa un sol terrible, tremendo, lindo, de hecho, lindo, lindo. Ahora sí, viernes, ya prácticamente cerquita de las 11, por ahí alguien me decía, ¿no? Jackie, yo creo que es muy temprano como para bielar. Yo creo que es como que muy temprano para salir a beber, a salir a buscar esa mala influencia. No. Tenga la bondad. El viernes, bueno, claro, tiene que cumplir con su trabajo, con sus actividades, con sus responsabilidades, pasable. Pero el viernes se disfruta porque se disfruta. Es más, ahorita ya me pica, ya. Sí, ya me pica la garganta, Willy, en verdad. Me pica la garganta, pero a mí me picaría más la garganta con una rocola. Así, a mí me picaría más la garganta con esa que dicen, la que me encanta. Nadie es eterno en el mundo. Por ejemplo, eso, ¿no? A mí me pica la garganta con una que dice, parece mentira que este se me estira. Bueno, esa frase me enseñó alguien por ahí. Sí. A mí como que me pica, no sé, con una que dice, a mí no me llega ni a la guayabita. Sí. Y es verdad, esa canción va conmigo. A mí no me llega. No me llega porque todas son altas, sí. Oiga, a mí como que me pica la garganta. A mí me pica la garganta con este tema que dice también, se me fue de esos ojitos mentirosos. No, ya me acordé. A mí me pica la garganta. Yo te vi con mis propios ojos. Esa, por ejemplo. Sí. A mí me pica la garganta con esos temas, Willy. A usted, Willy, tal vez le pica la garganta. No, otra cosa. Bueno, yo opino que no sé, se rasque. No sé, póngase talco. ¿O qué cosa le pica? Nada. Ay, Willy, ya, por favor. Ya, no sé, a usted que me está escuchando en ese momento, quiere una rocola. A mí me pica la garganta con, me dice el tema, por favor. Estamos ahí para complacerle. La Chitmari dice por acá, una casa de gente pelucona, dice. Ah, ya, yo ahí por, que es el baño, que es una peluquería, mejor ahí adivinando. Y ha sido una casa de una gente pelucona. Y aquí hicieron un baño así, dice, a ver, veamos. Sí, está bonito, de verdad. Al mismo tiempo, aparenta ser un salón de belleza. Al mismo tiempo, de todo. Bonito baño, la plena Marichalco. Sortudote usted. Un abrazo grande por esas bellas mujeres que trabajan en la limpieza también allá en los Estados Unidos. De verdad, muchísimas gracias por dejarnos su reporte de sintonía. El Damián. Hola, dice Radio Tuca. Excelente programa desde Guayaquil. Un tema de Brindis, la chicha del oeste. Dice sentimientos encontrados. Hola, Damián. ¿Cómo estamos? ¿Qué tal Guayaquil? ¿Qué tal el clima por allá? Cuénteme, por favor. Me imagino ahí a nuestros amigos pescadores. Sí, allá en las lanchas. El pescadito, el camarón. Qué delicia. Y el cangrejo y los manglares, qué delicia. También un abrazo para ustedes. Audio del Ángel, buenos días.
1: Buenos días. La Tuca Radio, Jacquisita, buenos días.
0: Buenos DJ días.
1: Willy también, buenos días. Oiga, para que ponga las de rocolas. Está muy temprano, a las 12 quedaría, pero eso me pica a las 12, ya sabe mi cachetona Jackie.
0: Cachetona todavía.
1: La carita cachetona. Y el chasis hecho tabla. Una bromita nomás. Pilas, sigan para adelante.
0: Saluditos, muchísimas gracias. Un abrazo grande. Él me ha eliminado del otro audio. Qué bestia. Ya. Buenos días, Jackie. Saludos, por favor. Ya. Ángel y Angelito. Bueno, ustedes no ven nada, pero otros ven el chip. Por eso hay las palabras que dicen. Uno se siente bien en los ojos correctos. ¿Qué dice Miguelito? ¿Cómo hicimos? Buenos días, Tuco. Saludos desde Washington a full trabajo. Una música, por favor, con la Tuca. Perfecto. ¿Qué música? Ahí estamos, que es un estadio, ¿verdad? Si no estoy equivocada, escuchando a la Tuca, muchísimas gracias. ¡Sí! Es un estadio, un abrazo grande a usted, amigo, que me escucha en este momento. Miguelito, un abrazo para ustedes. Ahora sí, a usted le pica la garganta, obviamente. ¿Qué tema quiere escuchar? ¿Qué rocola quiere escuchar? ¿Algo puede ser también algún corrido? ¿También queda? Sí, algún corrido puede ser. Una bachata de esas, pero potentes, también queda. Vallenatos, también queda. No se olvide, por favor, la rocola también. No, eso no queda afuera, no queda. Le pica con cierta rocola, me pica con cierta bachata, me pica con este vallenato. Luis Enrique, ¿qué dice por allá? Buenos días.
2: A mí me pica la garganta, ya sería de tomar unas dos que tres mango aquí en España, así que póngase esa de Tito Cortés, Amor Prohibido. Eriquita, un saludo.
0: Listo, señores, ahí estamos. Le pica la garganta y quiere que le ponga cierto tema. Lamentablemente, yo me llamo Jacqueline. Ya viene la jefa, tranquilos, tranquilos, aguanten, por favor. La jefa también ya debe de estar llenándose de ahí, pobrecita. Sí, sí, sí, sí, pobrecita, dejando abandonada a sus guaguas. Pero bueno, mientras tanto, en la tuca, ahora mismo en el Levanta, Jacqueline, vamos ahí con más Willy.

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comiendo, saliendo, lavando el platito, invitando a la mijina que le gusta. Vamos, yo te invito, vamos, vamos, ella. Ya, vamos, según, y luego no le para bola, exacto. Solicitándole al jefe el permiso, por favor, para un pequeño break. El jefe les invita, en fin, allá muchos también escuchando a la tuca mientras está en la rica ducha, pegándose un duchazo, se está perfumando por si me besa, me abraza, por si acaso, a esas bellas damas también ahí, quizá arreglándose el cabello, en fin. Bueno, por acá tenemos algunos temitas por ahí de complacer, que dice el angelito, unita de Alzate, dice, maldita traición, nos solicita angelito. Ya ven, yo sí dije, no se porte raro, dele atención, dele cariño, luego le traiciona y ahí está dedicándole maldita traición. Ya ve, uno se le advierte, pero bueno. Excelente programación, hola chicos, me pica con la bachata seduciendo a Dios, dice, bendecido día, guapos. O sea, solo a uno le pica el día de hoy la garganta. Solo a uno le pica y solo uno quiere, solo una persona quiere que le dedique, que le ponga un tema. Por favor, tenga la bondad, alguna rocola que quiera escuchar, que quiera con ese tema beber, con esa rocola quiere cantarle, dedicarle, cantar con los compañeros. Dígale al mijín que no trabaja ya, pues ponte a trabajar, jefecito, es que yo me emociono con este tema. Póngame esta rocola, Willy, por favor. Algún otro tema por ahí que quiera escuchar, aquí estamos, tenga la bondad. 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A nuestros amigos quizá que nos escuchan en Colombia.

seguramente habrá más. Pero lo que a mí me dolió en mi pequeño corazoncito es que una familia perdió la vida, sí. Entonces, hablando de primeros, no sería primeros auxilios, cosas que usted tiene que hacer en esto, en esta situación, ¿no? Cuando se dé un terremoto, un temblor, a lo mejor por ahí, siempre menciona, ¿no? Que trate de no correr. Y yo digo, a lo mejor, si esa familia estaban tranquilos, trataban de mantener

embargo, el techo se les cayó, ¿no? Y bueno, fallecieron de la misma manera. Había otra chica también por ahí. Entonces yo digo, si a lo mejor hubieran corrido, a lo mejor también se hubieran salvado. Qué dura que es la vida. Pero si alguien de Colombia nos escucha en este momento, espero que, bueno, no esté sufriendo por esta situación de una

Edding Arcos en New Jersey. Saluditos. Ay, qué linda la Nancy, como siempre. Les saludo cordial por ahí para su medio limón. ¿Qué dice Leandro? Hola, preciosa. Me pica la garganta con la canción La Tirana. Saludos desde Long Island. Perfecto, le pica la garganta. ¿Con qué tema, señores? Aquí estamos para que le pique más, para que cante, para que tome. Por favor, este viernes diviértase. Haga lo que debe. No, y hoy no voy a decir no salga. No. Diviértase, salga con la familia, salga con los amigos, pórtese bonito y por favor a vivir como se debe. Vida una sola, dice Willy. Vamos ahí.

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0: Me querían pedir, ay, ya, aquí no me pica. Bien que les pica. A todos nos ha picado. Sí, sí, a mí también me ha picado la garganta, por supuesto. Pero a veces, por ciertas cosas, uno ya se aguanta, esa picazón. Pero este viernes, ¿no? Este viernes es a portarnos mal. Yo sé que les incito a que se porten bien, que hagan cosas buenas. No, por este viernes vamos a portarnos mal, ¿ya? Y el lunes me cuentan qué tal. ¿Qué tal esa buena energía? ¿Qué tal ha sido portarse mal? Digo, ¿no? Porque dicen que a veces portarse mal es bueno también, de vez en cuando, claro, ¿no? No, cada viernes tampoco. A ver, Leandri, ¿cómo estamos? Buenos días, mi preciosa. Dice, me pica la garganta con la canción La Tirana. Saludos desde Long Island. Ay, ay, ya le complació, Leandri. A nuestros amigos también, Barcelona presente. Saludos, dice aquí. Ya es fin de semana. Lindo, que disfrutes ese fin de semana. Un abrazo grande, mi amigo de mi vida. Dice por acá, Adolfo, saludos cordiales. A mí me pica la garganta con la canción de Claudio Vallejo, Pequeña Florecita, dice, ¿no? Saludos desde Baños, gracias también. Ya fue complacido, mi querido Adolfo. Un abrazo para el Adolfito, muchas gracias. Dice, hola, mi Jack. Aquí me pica la boca con una rocola, dice la guayabita de Anita Lucía. Pero año, muchísimas gracias. Saludos aquí en Ambato. Ya también sonó, ¿verdad? De Anita Lucía Pro Año. Uy, no, el Willy está al tanto de todo. Mi bella Alexandra Calva, buenos días. ¿Cómo está, preciosa? Buenos días. Dice saludos, chicos, Jackie y Willy. Un abrazo para la Alexandra también que nos escucha. ¿Qué dice por aquí? A ver. Buenos días, para desearle un feliz cumpleaños a un compañero de trabajo, Carlos Quispi, que siga cumpliendo muchos años más de parte de los compañeros de trabajo de Talleres CTCOM. Dice en este momento, felicidades, Carlitos. Un abrazo re gigante desde aquí, La Tuca, por supuesto, a disfrutar mucho ese cumpleaños. Como es viernes, por favor, ya que el jefe le ponga unita, ya que los compañeros le ponga otrita por ahí. Disfrute, feliz cumpleaños, que le den una rica torta por ahí, que la familia le pase, bueno, lo festeje también, los amigos también. Me deja las fotitos del hombre, cómo festeja su cumpleaños. Manolito, que dice por acá, saludos desde España, mi tuquito, la música de Zacarías Ferreira, dame tu amor. Listo, ¿quién más por ahí? ¿A quién más le pica la garganta? Obviamente, saludos cordiales. A ver, tenemos por acá, me pica la garganta con la música de Leticia Reyes, Te Di Mi Amor, ahorita mismo sonando. Saludos cordiales desde Marcelino Maridueña, dice, escuchando La Tuca online. Muchas gracias, amigo de mi vida, ya le agrego corazón, me deja su nombre, por favor, para agregarle, que dice Arita, saludos cordiales. Hola, Jackie, buenos días. A mí me pica con una de Segundo Rosero. Ay, amor, amor. Listo. Ay, amor, nos dice por allá. Ya, listo. Le pica la garganta a mi querido Arita. Hecho. Willy, por favor, tenemos un audio por ahí. Buenos días. Ahí mismo, ya le pongo, ahí mismo.
1: Hola, hermosa, por favor, te estamos escuchando muchito día en Quito. Por favor, me pica la trompa, ponme la canción de Jimmy Gutiérrez, para la que sea.
0: A él le pica la trompa, dice, menos mal, solo la trompa, porque con la garganta usted ya está más allá que más acá ya. Listo, en Quito, escuchándonos, muchísimas gracias, amigos. Bella tierra, la capital, hermoso, hermoso lugar. Una sola vez tuve el placer de conocer Quito, sí, muy grande, pero bonito también. Un abrazo virtual, muchísimas gracias, mi bella Alexandra. Rafa, hola Rafa, buenos días, ¿cómo está? Saluditos desde Urdaneta, dice, en Carpintería Ardema, dice, me pica la garganta con la canción Amor de un Tonto de Héctor Cox. Listo, le pica la garganta con ese tema. Amiga Jackie dice, me agrega por favor, Jenny Zumba. Listo, Jenny Zumba, le agrego ahora mismo. Un abrazo, reina. ¿Qué dice por allá? Dash, qué bonito nombre, Dash. ¿Será el nombre o será el apellido? Pero suena bonito, como que no sé, muy elegante. Buenos días, Dash. ¿Quién me saluda? Dash. Buenas, buenas, me pica la boca, dice por acá, con Fábula de los Iracundos. Listo, señores, dice Willy ahora mismo. Esto es el Levante de la Tuca.

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1: Acá hay otro de acosos.

Esta música me está picando la trompa. Un saludito, y como me equivoqué de nombre, pues niña, por la canción Por Lejos, que estés cariñito, por favor. Saludo.

0: Con esta música me está picando la trompa, ya basta.
1: Y no solo a mí, nos picó a todos. A ver, por acá hemos complacido a toditillos, muchas gracias. Neptali, un abrazo, saludos niña hermosa, ya están todos, ¿verdad? Ya están toditos, toditos, pero déjeme saludar. Saludos, niña hermosa, un lindo viernes para usted. Gracias, Jaime, igual para usted. Granizo Cristian, un abrazo para usted también desde Riobamba. Cristian y Dani, que nos escucha, muchas gracias también. Jedi Zumba, espero que le haya gustado el tema complacido. Yo me despido, muchísimas gracias, por favor. Señores, a divertirse este viernes una vez más. Pórtese mal, ¿ya? Un abrazo, mi querido Willy, también nos vamos. Muchas gracias, esto fue Levanta de la Tuca.
2: Gracias, Dios le pague a todos. Un abrazo para cada uno de ustedes. Disfruten de este fin de semana maravilloso. Ya saben, a partir de las 8:30, si Dios lo permite, el día lunes regresamos para darle más alegría a cada uno de ustedes. Chao.
1: Chao, chao, mi gente bonita. Maravilloso fin de semana.

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4: ¿Hay alguien aquí con vida? ¿Hay alguien aquí con vida?
5: O sea, en lo mismo hay nadie. Señores, aquí estamos. ¡Feliz fin de semana! Tranquilos. Aunque todos se hayan ausentado, aunque todos les hayan abandonado, ya saben que aquí siempre estamos fieles a la causa. Saben que aquí, o sea, de vez en nunca, solo faltamos. ¿Qué día faltamos? Martes, miércoles, ayer. Casi nunca faltamos nosotros. Señores, estamos ya por acá. Feliz fin de semana a todos ustedes que se conectan con La Tuca Radio. Qué gusto volver a saludarlos. Ya sabes, estábamos un poquito ausentes esta semana, la verdad. Por ahí algunas actividades, pero bueno, retomamos este viernes y espero que pues usted siempre deje ver el cariño que tiene hacia La Tuca, el cariño que no le dio al programa del mediodía, el cariño que no le dio al programa de la tarde. Ahorita vamos a conectarnos con usted. Si tiene canciones que pedir, si quiso pedir toda la tarde, quiso pedir las canciones y estaba mandando esos mensajes y nadie contestaba, nadie puso la canción, ahora mismo vaya solicitando, por favor, para poder complacerle. Buenas tardes, Chris. ¿Está listo ya para acompañarles en la parte musical?
6: Hola, ¿qué tal, mi querida Katy? ¿Cómo la? Buenas tardes, bienvenidos y bienvenidas a cada uno de ustedes. Un gusto poderles acompañar una vez más. Estarán disculpando por los días que no hemos estado, bueno, sí, que hemos estado ausentes, pero ya estamos aquí siempre.
5: Ya les vamos a
6: acompañar a ustedes.
5: Ya les vamos a recompensar, ya saben. Ah,
6: claro, claro. Hoy día vamos a irnos a las 8.
5: Eso es ley en viernes. Ajá, ley, claro, en viernes, retirarse más pronto. A propósito, saludo por ahí a los maestros de la construcción.
6: ¿Ya?
5: Que salían a las 4, pero sí, todavía, sí, según ellos, dicen que están haciendo horas de actividad. Ya a las 7.
6: Salen a las 4 y llegan, sí, a las 10 a la casa.
5: A las 10, poquito a las 10.
6: ¿Y por qué llegas, la mujer? ¿Y por qué llegas a estas horas?
5: Y viernes todavía.
6: Lo que pasa, mi amor, estaba fundiendo.
5: Claro. No acabamos de fundir y tuvimos, claro, que quedarnos horas extras.
6: Hoy nos tocó la fundida.
5: Exacto. Así son ustedes.
6: Y terminas fundiendo el piso y fundiéndote tú también.
5: Saludos a los maestros de la construcción, por ahí a los oficiales, que ya a las 7 de la noche y se han, claro, quedado todavía en la tienda. Y ellos saliendo a las 4 de la tarde, señores. Exagera, pero bueno, vamos a ver. Si hay por ahí maestros albachos que estén en la tiendita, avisarán nomás.
6: Ya, Katy, por favor, no esté exhibiendo tampoco.
5: Así esto no. Saludos a mi compañero que salió a las 4 de la tarde.
6: Ya, a las 4.
5: Ajá, y a las 6 recién estaba apareciendo por aquí.
6: Lo que pasa es que tenía que hacer unas diligencias.
5: Diligencias.
6: Buenas diligencias.
5: Señores, estamos yo por acá para acompañarnos en este viernes. Saludos a esa gente maravillosa que está por aquí.
6: Saluda.
5: Recuerde que pues puede reportarse a través del WhatsApp. Por favor, a saludar, a decir aquí estoy. Aquí estoy escuchándoles. ¿Desde dónde se reportan? Nos escriben. Díganos más, Cris.
6: Ah, Liva, ¿qué tal, mi querida Katy? ¿Cómo le ha ido?
5: Ay, Cris, viviendo, sobreviviendo.
7: Sí, y ya se cansó de festejar.
5: ¿De festejar? ¿Qué
7: sí,
5: festejar?
7: Decían que usted se ha desaparecido el día que la Jack estaba de cumpleaños.
5: ¿En serio?
7: Pero si la cumpleañera era ella, no usted.
5: Oiga, pero yo festejo por mis amigas también. Ah, pues,
7: sí,
5: claro.
7: Y al siguiente día me dijeron que se había intoxicado, pues ya no vino.
5: serio, no, así dirían.
6: Sí, sí,
5: madre
6: así
5: mía, o sea, si ven las cosas que inventan de uno, claro. Uno trabajando, uno sacándose el aire, ganando plata, pero...
6: Cuando dijeron eso, yo dije, tanta suerte no debemos tener.
5: Oiga, verá, ya no lo voy a acompañar entonces. Algún rato me ha de extrañar. Señores, vamos a ver quién se reporta por ahí. Bienvenidos a este viernes. ¿Con qué será de empezar, Cris? ¿No será? ¿O será? Ya, ya, rápido, rápido. Saquen.
6: Estoy secando.
5: Verán que de los

Bueno, salud. Salud, salud con la gente que se va conectando con nosotros. Vámonos igualando también. O sea, qué vergüenza que solo ustedes con las dos que tres y nosotros nada. Como buenos ecuatorianos, vamos igualándonos también, señores, con canciones como esta, DJ Chris. Ya saben, aquí, de esas que duelen.

0: Burger.
1: Oiga, que es como caballero, ponga. Como maestro. De. ¿Cómo sería? De carpintería, ¿no? O sea, ya, pues bien cobradito en viernes.
2: Y se debe poner, no se va a poner la tacita.
1: Yo le pongo 25 centavos y me trae mi helado. Eso por acá la gente, solo es a quien escribe a través del WhatsApp 099010056. Para toda esa gente maravillosa que está en compañía de la Tuca este viernes, este fin de semana. ¿Qué planes hay para el fin de semana? Confirmen, señores, estamos descansando, están todavía trabajando. Cuéntense algo, por favor. Dice por acá, buenas tardes, pongan el tema Culpable es mi destino, pero pongan, por favor. Hola, mi querida Patricia Costa. Dice, bienvenida mi reina, ya le complacemos ahora mismo, ¿crees? El destino que me muestra y yo no perdono nada.

0: ay, ay, señores. 6:43 PM. Saludos a esa gente que va manejando por ahí. Que familia nos está escuchando. Confirme, por favor. ¿No será de demostrarle a la gente lo que hemos aprendido, Cris, estos días de ausencia? ¿Será bueno o no será bueno demostrarles nuestro nuevo talento en el que estamos incursionando? Claro, cuando pueda.
1: Ya depende cómo nos salga también, pero...
0: O sea, hagamos la prueba, a ver, y a, vamos a ver si la gente...
1: Hagamos la prueba.
0: Está medio... O sea, ustedes dicen, ¿está medio más o menos? ¿Está medio bueno o está medio malo?
1: Claro, hemos ensayado prácticamente...
0: Solo con unas dos bielitas.
1: Dos minutos.
0: Dos bielas y chau. O sea, claro, dos con bielas, dos bielas... ¿Será verdad esto que dicen, Cris, que la gente con el trago se arriesga muchas más cosas?
1: Claro.
0: O sea, no hablo de que estemos nosotros, pero, o sea, digo, claro, dicen que la gente que con un par de bielas, con los tragos demás, claro, la gente se arriesga a lo que sea.
1: Tú tomas con una mujer.
0: ¿Ya?
1: Y ya sabes en qué puede terminar. Ah. Tú estás tomando y alguien te llega a decir que seas padrino y de ley vas a aceptar.
0: Sí, esto así como, ay, sí, qué lindo.
1: Y ahí viene el dicho, mujer borracha, entrega la cucaracha.
0: ¿Qué dicen ustedes? O sea, bueno, hablando, sí, puede ser que sí pasa, ¿no? O sea, con tragos de más ya te arriesgas, ¿no? Pero claro, la gente dice, o sea, que con tragos uno de más se arriesga incluso a decir las verdades ya, claro, o sea, tenías ya, algo ya guardado, ves, claro, claro.
1: Ya le ves hasta más guapo al que, al que decías que era feísimo.
0: Ya le ves guapo a tu amiga, a tu amigo. Claro. O sea, le ves guapa a tu amigo. Claro. Confírmen, señor, ¿verdad o no verdad?
1: Y ahí termina siendo hasta tortillera.
0: A ver, vamos, Cris, enseña a la gente lo que ha aprendido estos días de en mi ausencia. Verá que le dejé tarea yo.
1: Chuta.
0: Pero claro, yo bueno, dejando tarea me fui. A ver, ponga una canción.

0: Este dúo está...
1: ¡Cholo! Ya saben, nuevo dúo aquí en Atuca.
0: Para más contratos, no nos llamen.
1: Disculpen. La emoción, que a veces ya digo, se nos ocurre nomás por acá. Ya vamos a ensayar una, búsquese una, Cris, usted, yeah. Una que sepa y usted para que sea la voz principal, ya. Yeah. Dice por acá, buenas noches, saludos en Queens. Estamos a full volumen con la Tuca, saludos a la gente que nos escucha por allá. Saludos desde Chicago, familia Shaggy. Ya están con las dos que tres, ¿no?
0: Qué bien, disfrute.
1: Qué linda vida, imagínese.
0: Única.
1: Para este fin de semana, dice, estará mandándolo nuestro mensaje, por favor. Familia Shaggy, a full con la Tuca, señores, un abrazo fuerte. Les falta nomás ensayo, dice, sigan.
0: Sí, Alexita.
1: Ya no vengan, sigan ensayando.
0: Por favor, rogaría que usted esté a mi lado y ahí sí me sale.
1: Se inspira.
0: Todo.
1: Claro. A ver, tiene una, Cris, que se sepa usted que haya ensayado. En la voz de Christian Kaiser, van a escuchar.
0: Y si no escuchan es porque no salió.
1: Vaya, Cris. Aquí empieza todo.
0: Aquí empieza el Yo Me Llamo.
1: Y de ahí nos internacionalizamos. Vaya.

0: dice, ya no canten. Denos ideas, ¿qué canción podemos cantar? A ver, una chévere.
1: Dice, vamos.
0: A ver, ya búsquele mientras tanto un audio, por favor, le baja un poquito, ¿sí? Bájale nomás, bájale para escuchar qué dice Juanito.
2: ¿Qué muchachos? ¿Cómo están? Catita, buenas noches, DJ Chris, ¿cómo estamos? A los tiempos. Oigan, pongan una cancioncita ya.
0: ¿Cuál? O
2: sea, segundo, no cero, minuto a minuto.
0: Allá, eso sí.
2: Estoy yendo para la casa.
0: A la house.
2: Escuchando una cancioncita de segundo, no cero, esa que hice minuto a minuto. ¿Me recuerdan la desgraciada esta? Ya, no sean malitos.
0: Dicho el Chris, a la torcida esa. Sí. Juanito, ¿cómo vamos? Saludos a los tiempos. ¿Por qué se pierde? Ya lo vamos a complacer. Diga, Chris.
1: Sí, bien, amigo, a la chapienta.
0: A la flaqueza. A las patas de pollo esa.
1: Claro. A las patas de playo.
0: A la tabla esa.
1: Bueno, de tabla sí conozco alguna.
0: Pero no me vea.
1: Ah, no, es que justo estaba la computadora y estaba viendo eso.
0: Vaya, Chris, siguiente, para que haga coro. Ay, señores. ¿Quién está con las dos que tres? Mandaré una fotito, por favor. Eso, sirva.

0: complacencias.
1: Minuto a minuto, segundo a segundo.
0: Complacencias, señores, para esa audiencia maravillosa que se reporta, para esa audiencia maravillosa que está 24/7 con la Tuca. Y por supuesto, o sea, ¿cómo nos van a fallar un viernes pedir su canción? No, pues. ¿Qué más dice por acá? ¿Pañuelo blanco no será?

Pedirán nomás sus canciones, rocolitas, vallenatos, despecho, ya sabe usted que acabamos complaciendo en este viernes. Si quiere por ahí baladas, chicha cortavenas, pida nomás a través del WhatsApp de la Tuca, 099-9010-056.

suman ustedes también a este karaoke. Falta ensayo, ya sabemos, pero bueno, es lo que hay.

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